Así hemos escuchado estas alabanzas. Bueno, por ahí muy bonitas las alabanzas. Alabanzas interpretadas por dúos, tríos, cuartetos. Bueno, esperamos que usted se goce juntamente con nosotros, amados hermanos, amada audiencia en general. Siempre estamos gozosos, agradecidos con nuestro Padre Celestial por las bendiciones derramadas día con día. Hoy el Señor nos ha dado una oportunidad más, pueblo del Señor, para poder honrar su nombre, para poder exaltarle y darle la honra solamente a Él que se lo merece, a Él que es digno de la mejor alabanza. Amén. Así que vamos a seguir gozándonos, ya que por ahí usted no se quiere reportar. Bueno, por acá nosotros estamos seleccionando alabanzas. Por acá nosotros estamos seleccionando alabanzas. Esperamos que sean de bendición también.

0: ¡Qué bendición tan grande! Amados hermanos, amada audiencia, bueno, nos estamos gozando siempre, glorificando a nuestro Dios Todopoderoso. Recordemos que son grandes las misericordias de nuestro amado Salvador. Grandes son las cosas que el Señor ha hecho para con nosotros, amados hermanos. Les animamos en el nombre de Jesús a seguir adelante, no importando pues el proceso, la dificultad, no importando cuánto, ¿verdad?, pues pueda venir a nuestra vida. Recordemos y pongamos siempre la mirada en el blanco, que es Cristo Jesús, aquel amigo que no falla, aquel amigo que no traiciona jamás, aquel amigo que es fiel con cada uno de nosotros. Amén. Vamos a seguir gozándonos. Ya 27 minutos han pasado de las 18 horas 6 de la tarde en todo nuestro bello país de Guatemala. Bueno, por acá nosotros estamos seleccionando alabanzas. Esperamos que sean de bendición para la vida espiritual de cada uno de nosotros, ¿verdad? Como también de ustedes, ya que cada alabanza pues es de bendición para nuestra vida.
1: Dieciocho horas,

regreso con ustedes. Bueno, por acá se dejó venir la lluvia un momento. Se dejó venir la lluvia un momento, amada audiencia. Una lluvia fuerte por acá en el área de Tocache, pero ya ha calmado, ya ha cesado la lluvia acá en este lugar. Gracias a usted que siempre, pues ahí también está al pendiente de este espacio de programación. Por ahí, ¿verdad? Nosotros le habíamos comentado que... usted pues ahí también, ¿verdad? Usted pues ahí también estuviera al pendiente y por ahí, ¿verdad? Se acercaron lluvias, pero ha cesado ya, ¿verdad? Por acá ya solamente 12 minutos nos separan de las 19 horas 7 de la noche en todo nuestro bello país de Guatemala. Vamos a escuchar ya más alabanzas mientras por ahí usted también... se comunica o por ahí también se sigue gozando.

0: este tiempo en la iglesia del Señor hay hermanos que ya no quieren orar, ofrendar, ayunar, peormente hermanos que van a querer diezmar. ¿Ustedes saben por qué?
1: ¿Por qué?
0: Porque

Así hemos ya finalizado este espacio de himnos del ayer. Ya hemos puntualizado las 19 horas, 7 de la noche, con 3 minutitos, siempre agradecidos con nuestro Dios, porque Él nos da la oportunidad de poder estar también en este lugar, siempre bendiciendo su vida, bendiciendo también a cada uno de los que por ahí se conectan a través de la frecuencia, a través también de las plataformas digitales. Estamos ya iniciando el espacio de saludos y complacencias. Bueno, por ahí sigue disponible el número de radio. Recuerde que el día de mañana Estéreo Bendición va a estar transmitiendo en vivo el aniversario de nuestro hermano programador Carlos Roberto Esteban, con su programación Derramamiento del Espíritu Santo. Allá estará Estéreo Bendición transmitiendo en vivo. Son dos noches, día sábado y día domingo. Bueno, mañana y pasado mañana, por ahí Estéreo Bendición va a estar transmitiendo en vivo a través de la frecuencia, a través de las plataformas digitales y a través de la página oficial de Facebook. Por ahí le invitamos también para que usted pues nos sintonice. Dios primero, mañana pues ahí estaremos transmitiendo la actividad. Ahí vamos a escuchar el spot también del aniversario.

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1: Bueno, así estamos nuevamente con ustedes. Por ahí usted ha escuchado el spot, amada audiencia. El día de mañana, día sábado y domingo, Estéreo Bendición va a estar transmitiendo en vivo el aniversario de nuestro hermano Carlos Roberto Esteban, ya que por ahí mi hermano estará celebrando también el aniversario, dándole gracias a Dios por también, verdad, llegar a un año más de su programación Derramamiento del Espíritu Santo. Y la otra semana, igualmente, ¿verdad? La otra semana también hay transmisión, que es la fecha también 11 y 12. También hay transmisión en vivo. Y se estará pues también transmitiendo la bueno, el aniversario también de nuestra hermana Magalí, Edificando tu Vida con Jesús. También ahí mi hermana estará también de aniversario la próxima semana. Y por supuesto también Estéreo Bendición va a estar transmitiendo en vivo la actividad. Por ahí también vamos a dejarle el spot para que usted escuche, para que usted escuche, pueblo del Señor. Recuerde, Estéreo Bendición también poniéndose siempre a la orden, a la disposición suya, ya que también, verdad, Estéreo Bendición transmite actividades, aniversarios, acción de gracias, cultos, campañas, bueno, verdad, donde usted haga la invitación.

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mas. Dios es nuestro amparo y nuestra fortaleza, nuestra ayuda segura en momentos de angustia, en cada proceso

bendición tan grande! ¡Qué bendición tan grande, amados hermanos! Por ahí también queremos agradecer el reporte y la sintonía de mi hermano Isaí López. Por ahí nos comenta, nos dice: hermana, aquí estamos ya descansando en casita después de un día largo de trabajo. Bueno, mi hermano Isaí ya descansando de sus labores cotidianas. Mi hermano, saludando a toda la audiencia de radio. Saluda también al personal de turno, a toda mi familia. Muchísimas gracias. Saluda a toda la audiencia y agradece también a los que por ahí le envían saluditos. Y de la misma manera, él también reiterando los saludos. También mi hermano Isaí, saludando a la familia Pérez, escuchándonos allá en Finca Monte Alegre. Saluda ya a mi hermano Florindo, mi hermana Marilis, mi hermana Paola. También, bueno, por ahí reciban este saludito de parte de mi hermano Isaí López, que ahí está en plena sintonía de Estéreo Bendición. Y nos solicita unas alabanzas para seguir gozándose. Claro que sí, por acá tenemos las alabanzas ya seleccionadas. Vamos a bendecir, vamos a saludar a mi hermano Isaí López, quien ahí está conectado, quien ahí está ya de regreso en casita, pero gozándose, acompañado siempre de Estéreo Bendición. Escuchamos las alabanzas y bendecimos la vida de mi hermano Isaí López.

fuiste ayuda segura en momentos de angustia, en cada proceso, en cada momento, cuando Dios queda en silencio es porque Dios está preparando nuevas cosas para nosotros.

Así hemos saludado, hemos bendecido a mi hermano Isaí López, escuchando en esta hora preciosa de la noche. Por acá tenemos otro mensaje de texto, dice: hola, Dios le bendiga siempre, hermana. Saludos para usted y para su familia, muchísimas gracias. Saludos para el hermano Isaí López. Saludos para el hermano Ronnie López. Me puede complacer con dos cantos. Quiero ser un misionero de Mario Víctor. Y el segundo, una de marimba, el tren del evangelio. Gracias, hermana. Saludos para toda la audiencia en general. Gracias, hermana, feliz noche. Soy hermana Noemí. Gracias y feliz noche. Bueno, Dios bendiga la vida de mi hermana Noemí, sintonizándonos también en esta hora preciosa de la noche. Qué bendición, mi hermana Noemí. Usted ahí conectada también a través de Estéreo Bendición. Por acá ya tenemos las alabanzas seleccionadas. Escuchamos, escuchamos, porque ya estamos a pocos minutos también de finalizar.

0: ayuda segura en momentos de angustia. En cada proceso.
1: Así hemos escuchado estas alabanzas. Hemos bendecido a mi hermana Noemí. Y por ahí también nos ha dejado su solicitud de alabanza. Agradecemos la comunicación de mi hermana Roxana, escuchándonos acá en Colonia Santa Rosa 2. Dios le bendiga, mi hermana Roxana. Ella saluda a toda la audiencia de Estéreo Bendición. Saluda también al personal de turno, a toda mi familia, muchísimas gracias. Y enviando un saludito muy especial a su querida madrecita, Dios bendiga la vida de mi hermana Lidia también. Sin lugar a duda, ahí está mi hermana escuchando la programación. También mi hermana Roxana, saluda al hermano Ronnie López y familia. Saluda al hermano Isaí López y familia. Por ahí nos ha dejado solicitud de dos alabanzas. Quita la tristeza a cargo de Héctor Fuentes. Y Más allá del horizonte, también por acá interpretado por nuestra hermana Suani Sotomayor. Creo que sí vamos a complacer. Vamos a complacer con estas alabanzas. Saludar, bendecir a mi hermana. Saludar a mi hermana Roxana también, que ahí está sintonizando a todo volumen juntamente con su familia. Que bendiga la vida de toda la familia de mi hermana Roxana, su esposo, sus herencias también. Los bendecimos en esta hora preciosa de la noche.

Hemos bendecido también a mi hermano Alberto Ramos, escuchándonos allá en San Rafael, pie de la cuesta, y por ahí también con una alabanza, muchos problemas. Bueno, por ahí también nos habían dejado solicitud de esta alabanza. Llegamos a la parte final, audiencia. Llegamos a la parte final de este espacio de programación. Oramos y le damos gracias siempre al Creador del Universo por la oportunidad, el privilegio tan grande que Dios pues nos ha concedido de poder estar en este lugar. Agradeciéndole siempre al Creador del Universo por sus bendiciones derramadas en la vida de cada uno de nosotros.

0: Padre. Gracias, Señor, por la oportunidad.
1: Gracias, Padre.
0: Que nos has concedido estar, Señor, en este lugar. Gracias, Padre, porque son incontables tus maravillas, porque son incontables, Señor, tu grandeza. Padre celestial, Señor amado,
1: óigalo, mi hermana.
0: Tú eres grande, tú eres poderoso.

0: gracias, porque sé que has estado conmigo, porque sé que me has guardado, porque sé que me has cuidado, porque sé que me has protegido.
1: Adoración.
0: Y no hay otro como tú, Señor.

merecedora, Padre, pero me has amado. Gracias por tu amor, por tu misericordia, por tu fidelidad, Señor, por tu grandeza que es inescrutable. No hay otro como tú, Señor.

bendiga, Señor, a la audiencia en los diferentes lugares. Aquellos, Padre, que nos han sintonizado. Aquellos, Padre, que están sintonizados.

hay dolor, allá donde hay angustia, allá empieza, Señor, a sanar. Allá empieza, Señor, a restaurar. Allá empieza a consolar. Allá ministra.

bendiga la audiencia en los diferentes lugares. Allá, Padre, donde están sintonizando. Allá, Padre, donde se encuentren, Padre, escuchando. Allá, Padre, donde está aquel amigo. ¿Dónde está aquella amiga? Allá donde están derramando.

Gracias, Señor, por una oportunidad más que nos das. Gracias, Padre, porque es por tu misericordia que hoy estamos de pie, que hoy pudimos contemplar tus maravillas, tu grandeza. Gracias, porque nos has guardado, nos has protegido, nos has liberado. Gracias, amado Rey. En esta hora, Padre Celestial, le pido en esta hora que sea usted tomando el control de mi vida siempre. Que donde quiera que yo vaya, tu presencia me acompañe. Que en donde quiera que esté, Padre, ahí vaya tu presencia.

0: sin tu presencia no estás, Señor, yo no soy nada.
1: Ofreciéndote este canto para ti, oh Dios.
0: Moisés decía estas palabras: si tu presencia no va conmigo, no me saques de aquí. Si tu presencia no me acompaña, yo no iré.
1: Óigalo, mi hermano.
0: Porque reconozco que sin ti no soy nada. Eres la razón de mi vivir. Eres la razón de mi existencia. Eres tú, Señor, la fuente de vida. En esta hora bendigo a tu pueblo, Señor. Bendigo a la audiencia en los diferentes rincones.

los oyentes. Sea usted tomando el control de mi vida. Clamamos, Padre, por la audiencia. Clamamos, Padre, por las naciones. Clamamos, Señor, por las naciones. Por cada país. Por cada nación. Clamamos, Padre. Ten misericordia, Señor, de las naciones. Por la nación, Padre, de Israel. Oh, Padre, por el país de Venezuela. Conforta corazones. Consuela corazones, Padre. Te clamamos también, Padre, por Guatemala. Ten misericordia de nuestro país. Ten misericordia de

dame más crecimiento espiritual. Que cada palabra que salga de mi boca

gracias, Padre. Bendice a la audiencia, a cada uno por nombre, desde el más grande hasta el más pequeño. Oh Padre, a todos y cada uno por nombre, los bendecimos en esta hora. Gracias te doy, Rabí. Gracias te doy por tu amor, tu misericordia y tu fidelidad. Gracias, Padre, por ese amor, por morir, Jesús, en aquella cruz del Calvario, por amor a nosotros. Gracias, Padre, en esta hora. Oh, Señor amado, llévame con paz a mi hogar y quédate en el corazón de cada familia, en el corazón de cada oyente, en cada hogar, en cada rinconcito, Señor, donde nos han escuchado. Gracias te doy, Padre. Gracias, Señor Jesús. Y gracias, Espíritu.

0: te pido por todas las emisoras cristianas, Padre, que día a día llevan tu palabra y llevan alabanzas de bendición. Por favor, Señor, escucha mi oración. Gracias, Señor.
1: Así nosotros hemos llegado ya a la parte final de este espacio de programación. Gracias a usted, quien nos acompañó, quien estuvo con nosotros, también acompañándonos. Bendecimos a cada uno, bendecimos su familia, su negocio, bueno, todos en cada rinconcito donde han sintonizado Estéreo Bendición. Si Dios nos lo permite, pueblo del Señor, en una próxima oportunidad estaremos llevándole un espacio más de programación. Se despide de ustedes una amiga, hermana en Cristo, Diana Martín. No les dice adiós, sino hasta la próxima. Deseándole éxitos, bendiciones y una feliz noche para todos.

la gloria de Dios, hermano. Levante sus manos. No podíamos irnos sin esto, hermano, y no podíamos terminar sin esto. Su presencia está aquí. Terminemos cantando ¿Quién me puede dar perdón? Mire, hay chicas que están llorando en su presencia. Mire, hay chicas que están llorando. No tenga pena, no tenga vergüenza. Vamos, adore. El diablo se espanta cuando usted adora. El diablo tiembla cuando usted adora. El diablo le gusta verlo así callado. El diablo le gusta verlo así distraído. Pero no te vayas así como viniste. Llévate tu bendición. Eso es. Váyate limpio en casa por la sangre de Cristo. Váyate limpio en casa. ¿Dónde están los que necesitan el perdón de Dios? Levanta sus manos.

Cuando los... La Biblia dice, todo lo que confesamos nuestra boca, eso será hecho. ¿Cuántos quieren ir al cielo? Iglesia, que se oigan las palmas, dile con ganas.

Levante sus manos hacia el cielo y diga: Señor, restáurame. Hijo, te dice el Padre esta noche: regresa a nuestra casa, dice Dios. Regresa a mis brazos, dice papito.

a cantar y lo voy a hacer con todo mi corazón, diciéndole a Dios: mi Dios, solo mi Dios pudo cambiar mi ser. Gracias, Señor, porque tú me has cambiado, me has transformado y ahora soy feliz.

0: ¿Quién vive en esa tarde? Todos juntos. ¿Quién vive en esa tarde? ¿Y a su nombre? ¿Cuántos de verdad se gozan en esa tarde?
1: En esa presencia. Usa sus manos y aplauda a Jesús con todo tu corazón. Usa tu voz.

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Llénate, llénate, llénate, llénate. A ver, todos digan conmigo.

mejor consolador es Él. Espero. Aquí en la tierra no hay amigo. Aquí en la tierra no hay amigo. Pero tu mejor amigo es Jehová de los ejércitos.

levántalo, levántalo, levántalo todo el brazo, así, así, así, levántalo,

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¡Eso! ¡Eso! ¡Contagia al que está a tu lado! ¡Contágialo con esa bendición! ¡Contágialo! ¡Contágialo! ¡Contágialo! ¡Contágialo! ¡Vamos! ¡Vamos! ¡Vamos! ¡Vamos! ¡Vamos! ¡Vamos! ¡Vamos! ¡Vamos! ¡Vamos! ¡Vamos! ¡Vamos! ¡Vamos! ¡Vamos! ¡Vamos! ¡Llénate! ¡Llénate! ¡Llénate! ¡Llénate! ¡Llénate! ¡Llénate! ¡Llénate!

0: Bendice, gloria a Dios.
1: Puede levantar sus manos y diga gloria a Dios.
2: Firme sea.
3: Jóvenes.

Me gusta cantar y lo voy a hacer con todo mi corazón, diciéndole a Dios: mi Dios, solo mi Dios pudo cambiar mi ser. Gracias, Señor, porque tú me has cambiado, me has transformado y ahora soy feliz.

¿Quién vive en esa tarde? Todos juntos, ¿quién vive en esa tarde? ¿Y a su nombre? ¿Cuántos de verdad se gozan en esa tarde?

son mis papás. Ven aquí, Tachiri mama. Esta mujer a veces me dice, ¿dónde estás a las 12, 11 de la noche? Y le digo, estamos en el camino. Y que yo, mi hijo, tranquilen chaven bibi. Y que yo, vos, su hijo, en el celche, cansechna voz. Pero con nachtiche, hermano, cobral. El diablo no le gusta. Hermano, quiero decirle algo con todo mi corazón. Respete a sus papás. ¿Cuántos aman a sus papis? Levante su mano y digan amén. ¿Sabe qué quiero hacer esta noche? Es que tú bendigas la vida de tus papás. ¿Cuántos se quieren ir con una bendición? Si atka tochu vuestro Dios. Si atka casa jabalevochu vuestro Dios. Por gusto, por gusto, Dios, cuya bendición, Chavé. ¿Cuántos

son personas claves. El Espíritu Santo y Chelan Mamá a renovar bendición, Shatao. Quiero decirte, joven y señorita, aunque papá no te apoye, aunque tus papás no sean cristianos, tú sigue luchando. Tú sigue luchando.

0: Eso es, antes que se vaya en casa, levante sus manos. Levante sus manos y diga: Espíritu Santo,
1: levanta esas manos en medio de esas lágrimas, en medio de esa petición que en este momento estás haciendo delante de Dios.

manos. Mi señor. Yo tuve que hacer lo que tú me has dicho. Casquirin hol khala re hachin ki num jere presence kachan ko

si no estás viendo respuesta de tu oración, pareciera que Dios está en silencio, déjame decirte, deja que Dios trabaje, porque está orando. Dios está orando. Dios está orando.

Kashakta we cuando respi cuando copa momento difícil para Casleman. Chakshiu cachaba el Espíritu Santo. A ver cuánto aman el Espíritu Santo. Yo se amo al Espíritu Santo. Una vez más, levanta sus manos que aman al Espíritu Santo. Levanta sus dos manos, por favor, y diga: yo te amo, Espíritu Santo. Yo espero el día alegre cuando Cristo volverá. ¿Cuántos quieren ver a Jesús? Amén. Vamos cantando. ¡Que se oigan las ondas!

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Aleluya. 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Abajo el diablo. 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
2: Son las 7:04. Son las 7:04. 4 minutos.
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2: Son las 7:05. 5 minutos.

El libro de Salmos, capítulo 96, versículo 1 en adelante, dice la palabra de nuestro Dios: honrando al Padre, al Hijo, al Espíritu Santo.

sin su nombre. Anunciad de día en día su salvación, proclamad entre las naciones su gloria, en todos los pueblos sus maravillas, porque grande es Jehová y digno de suprema alabanza, temible sobre todos los dioses, porque todos los dioses de los pueblos son ídolos, pero Jehová hizo los cielos. Alabanza y magnificencia delante de él, poder y gloria en su santuario. Amado Dios y Padre, en esta maravillosa, bendecida mañana te doy gracias por esta nueva oportunidad, Señor, el privilegio cual me concedes. Una vez más, Padre amado, poder estar en este lugar, poder bendecir tu nombre, Padre, poder exaltarte, poder adorarte, mi Dios. Gratitud por tus maravillas, por tu misericordia, Padre, que hoy una vez más se manifiesta en mi vida. Gracias porque me has levantado, Señor. Gracias porque has abierto mis ojos. Y te agradezco, Padre, por haberme traído con paz, con bendición a este lugar. Y aquí estoy, amado Dios, presentándome delante de ti, Señor amado. Dándote, Señor amado, a ti solamente las gracias. Dándote solamente a ti, mi Dios, la gloria, la honra. Pidiéndote, Señor, la guianza durante este día, Padre. Te pido que tomes el control, Señor. Todo lo que en el día de hoy, Padre, vaya a realizar, Señor, sea bajo tu guianza poderosa. Todo sea conforme a tu voluntad y todo sea agradable delante de ti, Señor.

palabra de bendición, palabra de motivación, Señor, para tu pueblo. Bendice este lugar, Padre, en este momento. Pongo, Señor, todo este equipo en tus manos. Sea siempre tú, Señor amado, la guianza, la cobertura, Señor, sobre este lugar. Los aparatos, Señor, por los cuales Estéreo Bendición le es posible estar al aire, llegar, Señor amado, a diferentes lugares. Te pido, Padre, cada día más y más cobertura para Estéreo Bendición. Dice, Padre, las ondas radiales, Señor, las plataformas, Padre, que tú estés, Señor, funcionando conforme a tu voluntad, Cristo maravilloso. Te pido por el personal que labora en este lugar día a día, Señor. Cada día te ruego, Padre, más entendimiento, más sabiduría, más amor hacia tu obra. Hermano gerente de radio, Señor, en aquel lugar donde él se encuentra en este momento, conoce

centro, Señor amado, de su vida. Tómes el control, Señor. Dale fuerza, dale valor, Padre, para poder continuar siempre hacia adelante. Dale el entendimiento necesario, Señor, para poder seguir al frente de este ministerio. Quizá no es fácil, Señor. Quizá han venido pruebas, quizá han venido dificultades, Padre, a su vida. Pero tú eres el que lo fortalece. Tú eres el que lo sostienes, Padre. Tu palabra dice, Señor, en el libro de Isaías, Padre, no temas porque yo estoy contigo. Y tu palabra es fiel, tu palabra es verdadera, Padre. Esfuérzate, sé valiente.

Hoy para nosotros, ayúdanos a ser esforzados, a ser valientes, a no ser temerosos, Padre, de todo lo que venga hacia nuestra vida, porque creemos que tú estás con nosotros peleando como poderosos gigantes, Señor. Gracias, Cordero Santo. La familia, Señor, de mi hermano Ronnie está en tus manos. Todo, Señor, pedimos la cobertura divina sobre la vida de tu siervo. Toda la audiencia, Señor, en este momento te pido, Padre, que puedas quebrantar los corazones, puedas llenar, Señor amado, esos corazones de gozo, de gratitud, Señor, en este día, por cuanto tu fidelidad permanece con cada uno de nosotros. Tu misericordia, Padre, nos ha alcanzado. Gracias, amado Dios. Bendice a tu pueblo. Bendice a los niños. Bendice a los jóvenes. Bendice a los ancianos, Señor. Bendice a todos, Padre precioso. En esta hermosa mañana, aquellos que están en su trabajo, en los negocios, Señor, bendice, Padre, todo trabajo en este momento. Las familias, Señor, ruego, Padre, que tomes el control, Padre, en esta mañana. En el nombre maravilloso de Jesús, este espacio, Señor, de programación, el cual estaré en este lugar, sea todo bajo tu guianza poderosa. Libera, Señor, la línea de comunicación para que con libertad tu pueblo, Padre, pueda comunicarse con nosotros. Gracias te doy, Padre maravilloso. Gracias, Hijo. Gracias, poderoso.

Gloria al Señor, muy buenos días, mis hermanos. Privilegio grande, maravilloso de parte de nuestro Dios poderles saludar a cada uno de ustedes en esta bendecida mañana de este día sábado. Estamos ya en la fecha 4 de julio, ¿verdad? Siempre contamos con la bendición de nuestro Dios. Nos regala un día más de vida para poder nosotros seguir siempre exaltando, glorificando su dulce nombre. Bendiciones para todos, excelente mañana. Gracias a quienes ahí están siempre, siempre pendientes en sintonía de Estéreo Bendición. Estaremos con ustedes en este lapso de 120 minutos, esperando, ¿verdad?, de que usted se goce juntamente con nosotros. Vamos a ir habilitando los 8 dígitos de radio. Habilitamos ahí los 8 dígitos para que usted se pueda también comunicar con nosotros, dejarnos su mensajito de texto, una notita de voz, si usted así gusta, ¿verdad? O realizar su llamadita también en esta hora de la mañana. 3309-4580. Estaremos con ustedes en este espacio de programación. Saludamos a hermano Ronnie López allá en la Unión Americana. Bueno, él el día de hoy no le fue posible llevarles a ustedes la programación Iluminando tu Vida por motivos, ¿verdad?, personales, pero por acá nosotros vamos a estar con ustedes llevándoles este bonito espacio también de saludos y complacencias, esperando de que usted se pueda unir con nosotros y juntos en un mismo gozo, un mismo sentir, glorifiquemos a nuestro Dios Todopoderoso. Esperamos de ustedes, esté agradecido mi hermano y hermana también en esta mañana, y por ahí nos haga saber, ¿verdad?, que usted está contento, que usted está muy motivado, muy motivada también ahí en la intimidad de su hogar. Dios bendiga a todos los niños también, ¿verdad?, ahí en casita, siempre alegrando el hogar, ¿verdad? Dios bendiga a la juventud también, quienes ahí están siempre pendientes a Estéreo Bendición, y a todos los que son fieles oyentes, ¿verdad?, los amigos, también saludamos ahí a los amigos en esta mañana, ¿verdad? Saludos para todos, les saluda su amiga, su hermana en Cristo, hermana Elvira Martín. Estaremos con ustedes este día sábado, como todos los sábados, ¿verdad? Así que bendecimos su vida en una manera muy especial. Disponible nuestros 8 dígitos de radio, 3309-4580, esperando contar con su sintonía, su comunicación. Pero que nosotros estaremos con ustedes en este bonito espacio, aprovechemos este tiempo. Recuerde que los minutos se van rápido, y recuerde que a partir de las 9 de la mañana pues damos inicio ya a las programaciones, y esperamos entonces que este momento usted pueda solicitar sus alabanzas. Bendiciones para todos, excelente mañana para todos nuestros hermanos acá en Aldea Tocache. Tocache siempre motivado, ¿verdad? Tocache siempre bendecido, por supuesto, y Estéreo Bendición sonando desde las 5:30 de la mañana, sonando, ¿verdad?, ahí en la intimidad de su hogar. Y bueno, mis hermanos, gracias por dejarse siempre acompañar de Estéreo Bendición. Saludamos a los hermanos quienes andan por ahí en el taxi, en el microbús, en su mototaxi, o diferente medio de transporte, por ahí también, ahí van acompañados de Estéreo Bendición. Gracias por permitir también que podamos acompañarles, amados hermanos, ahí pues a las diferentes rutas hacia donde usted se conduce día a día. Bendiciones para todos entonces. Saludamos a todos nuestros hermanos allá en lo que es San Pablo, Malacatán, Catarina, San Rafael y los diferentes lugares.

rápido, ¿verdad? Así que agradecemos la comunicación de mi hermana Isabel, escuchándonos en Colonia Santa Rosa 1. Ahí escuchándonos, dice mi hermana, ¿verdad? Muy contenta, a todo volumen, mi hermana Isabel, por ahí contenta, gozosa, agradecida también, dice, con nuestro Dios Todopoderoso, ¿verdad? Por la vida que nos presta, que bueno, es, así es, ¿verdad? Así tiene que ser. Debemos de ser agradecidos siempre con nuestro Dios, por cuanto Él nos, con su misericordia, ¿verdad?, nos ha alcanzado, por su gracia, ¿verdad? Hoy estamos disfrutando de un día más de vida, disfrutando también de la familia, gracias a la bondad de nuestro Dios Todopoderoso. Por ahí entonces, también mi hermana saludando al personal de turno, saludando a mi familia, muchísimas gracias. También enviando saludos al hermano Ronnie López, al hermano Isaí López, a toda la audiencia, al staff de locutores. Nos deja la solicitud de dos hermosas alabanzas, no podéis servir a dos señores, y de arriba viene lo bueno. Así que vamos a complacer a mi hermana, porque vamos a incluir ese tema, mi hermana Isabel con hermano Rudy López, no podéis servir a dos señores, y Josué Meléndez también con el tema de arriba viene lo bueno. Complacemos con estas alabanzas, recuerde que están habilitados el 3309-4580, para que ahí usted, mi hermano y hermana también, amigo, joven, señorita, se pueda comunicar con nosotros. También animamos a los niños. Ahí pues este espacio es de todos, ¿verdad? Para todos, este espacio de programación. Así que les animamos en el nombre de Jesús. Sigamos adelante siempre, mis hermanos. Sigamos adelante siempre en el nombre de nuestro Dios Todopoderoso. Complacemos con estas alabanzas. Y pues esperamos más de la comunicación de cada uno de ustedes, mis hermanos.

0: Bueno, ya hemos escuchado estas alabanzas, hemos escuchado estas bonitas alabanzas solicitadas también, ¿verdad? Por mi hermana Isabel, escuchándonos en Colonia Santa Rosa, uno de acá de Aldea Tocache. Bendecimos a toda su familia, quienes ahí están en la fiel sintonía siempre de Estéreo Bendición. Qué bueno, ¿verdad? Saber que ahí se goza a nuestros hermanos, a todos los hermanos ahí en Colonia Santa Rosa 1. Bendiciones para todos. Recuerde que están habilitados los 8 dígitos de radio 3309-4580. Animamos a todos nuestros hermanos, ¿verdad? Aquí en Colonia Santa Rosa 2 también. Las diferentes colonias de acá del Día Tocache, bendecimos y motivamos a cada uno de ustedes. Aquí también, ¿verdad? Juntos nos gocemos en esta hora de la mañana. Continuamos con ustedes con los 8 dígitos de radio disponibles 3309-4580. Y queremos también agradecer la comunicación de mi hermana Mayra García, escuchándonos allá en Santa Rita Ruiz, El Rodeo. También dice mi hermana, bueno, aquí estamos contentos y escuchando su programación. Dice que bueno, gracias allá mi hermana por estar siempre en sintonía, animándonos ahí a seguir adelante siempre. Muchas gracias mis hermanos siempre por sus palabras también de ánimo, motivación para nosotros. Mi hermana también saluda al personal de turno, a toda mi familia, muchas gracias. También envía saluditos a hermano Ronnie López, a su familia, al hermano Isaí López, al staff de locutores, a toda la audiencia de Estéreo Bendición, especialmente a su familia, ¿verdad? Allá en Santa Rita, familia García, saludos a mis hermanos, a todos los hermanos allá en Santa Rita, pues les saludamos, bendecimos grandemente. Sabemos que allá pues hay fiel audiencia también de Estéreo Bendición. Esperamos también que se puedan comunicar con nosotros. Por ahí nos dejan la solicitud de dos alabanzas, una alabanza a cargo de los milagros de Cristo, clavos, y estoy agradecida con mi Cristo. Vamos a complacer ya entonces con estas alabanzas mientras usted se continúa comunicando con nosotros en esta bendecida hora de la mañana.
1: Y Pilato preguntó: ¿a quién queréis que os suelte, a Barrabás o a Jesús? ¿Qué pues haré de Jesús?

0: estamos nosotros curados.
1: Jesús murió, pero al tercer día resucitó. Hoy está sentado a la diestra del Dios Padre, intercediendo por ti y por mí. Hoy Él vive, sí, Él vive, sí.

Lorel, señoras, hemos escuchado estas alabanzas solicitadas por mi hermana Mayra García, escuchándolos allá en Santa Rita Ruiz El Rodeo. Saludamos a todos nuestros hermanos allá en Santa Rita, ¿verdad? Especialmente mi hermana Mayra, toda su familia, quienes ahí también nos están escuchando en esta linda mañana. 15 minutos y estaremos ya en las 8 de la mañana, gracias a nuestro Dios, ¿verdad? Bendiciones para todos mis hermanos allá en El Rodeo, quienes también nos están escuchando. Motivamos a los hermanos en diferentes lugares a seguir siempre en sintonía de Estéreo Bendición. Continuamos en esta hora de la mañana, agradecidos siempre con nuestro Dios Todopoderoso por la oportunidad, el privilegio que nos concede poder estar ya con ustedes en este día, ¿verdad? Agradecidos siempre por la oportunidad que nos da de poder nosotros también seguir acercándonos más y más a Él. Bendiciones para quienes ahí están ya en su trabajo en esta mañana, bendiciones a quienes están ya en la hora del desayuno, un buen provecho para todos. Sabemos, ¿verdad?, que las bendiciones provienen de lo alto. Continuamos en esta hora. Recuerden que está disponible el 3309-4580. Continúa disponible para que ahí usted se pueda comunicar también con nosotros en esta bendecida hora de la mañana, dejar ahí su solicitud de alabanzas. Recuerde que siempre es una gran bendición, amado hermano y hermana, poderles complacer a todos ustedes. Mientras usted se comunica, vamos a dejarles en compañía de unas bonitas alabanzas a cargo de hermana Noemí Esther. Escuchamos estas bonitas alabanzas, esperando que usted se siga gozando con nosotros. Saludamos a mi hermana Noemí también, ¿verdad? Allá en Malacatán, allá en Caserío Virginia, Malacatán, a sus padrecitos, toda su familia. Saludos para todos nuestros hermanos allá, ¿verdad? En el municipio de Malacatán, sus diferentes aldeas, caseríos, diferentes cantones, donde quiera que nos escuchen en esta hora de la mañana. Saludamos a cada uno de ustedes y les animamos, por supuesto. Recuerden que el 3309-4580 continúa disponible. Saludamos a nuestros hermanos allá en la Unión Americana también, quienes ya están en sintonía en este momento, a todos los hermanos en diferentes países. Agradecemos entonces su sintonía y esperamos su comunicación al 3309-4580.

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Bueno, sí que recuerde que el día de hoy, amados hermanos, el día de hoy, ¿verdad?, en horas de la tarde, a partir de las 5 de la tarde en adelante, Estéreo Bendición estará llevándole la transmisión del tercer aniversario de la programación Derramamiento del Espíritu Santo, conducido por el hermano Carlos Roberto Esteban. Estaremos por allá, ¿verdad?, ubicados en San Pablo, llevándoles a ustedes la transmisión a partir de las 5 de la tarde en adelante, a través de la frecuencia 104.9 y a través de todas las diferentes plataformas de Estéreo Bendición. También se estará llevando la transmisión a través de Facebook Live, ¿verdad?, para que usted ahí también pueda visualizar dichas actividades, ¿verdad? Y esperando que usted esté atento, atenta, mi hermana, hermano, ¿verdad?, de estas actividades, las cuales, pues, en las cuales Estéreo Bendición también estará siendo parte, llevándoles a ustedes la transmisión. Esperando que siempre nos gocemos y siempre estemos atentos a todo, ¿verdad?, lo que se realiza en este lugar. Bendiciones para todos. Recuerde, tercer aniversario de la programación Derramamiento del Espíritu Santo, conducido por el hermano Carlos Roberto Esteban Pérez, todos los días sábado de 1 a 3 de la tarde. Y el día de hoy están de fiesta, ¿verdad?, y celebrando el tercer aniversario. Bendiciones para todos. Continuamos en esta hora de la mañana, 2 minutos, y estaremos ya en las 8 de la mañana. Saludamos, bendecimos a mi hermana Julie de López, también en sintonía en esta mañana. Bueno, ellos son fieles oyentes a Estéreo Bendición, ¿verdad? Mi hermana Julie de López, escuchándonos aquí a un costado de la radio, saludando ahí al personal de turno, animándonos a seguir adelante, ¿verdad? Qué bueno, gracias. También saludando a su bebé, ahí saludando, ¿verdad?, el pequeño Eitan, quien ahí también, ¿verdad?, muy contento juntamente con mi hermana Julie, Eitan López. Saludos también a hermano Eli López, ahí sin duda en sintonía en esta hora de la mañana. Bueno, quizás por ahí en el desayuno, ¿verdad? Qué bueno, buen provecho. Mi hermana Julie solicitándonos unas alabanzas, vamos a complacer con esta alabanza. Levantaré banderas a cargo de hermano Josué Melet. Y la ronda de las verduras a cargo de Francisco Orantes, para bendecir ahí al pequeño, ¿verdad?, Eitan, que ahí está también contento ahí en casita. Bendiciones, escuchamos estas alabanzas. Saludamos ahí a toda la familia López, quienes ahí también nos están escuchando. Hermana Elvira Ramírez de López, hermano Juan López, también saludo para todos ustedes, mis hermanos. Gracias por estar siempre pendientes a Estéreo Bendición, siempre contentos, gozosos ahí en la intimidad del hogar, siempre, ¿verdad?, acompañados de la 104.9. 3309 4580 continúa disponible.

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Pero sí es una bendición poder continuar con cada uno de ustedes. Ahora hemos escuchado las alabanzas solicitadas por hermana Julie de López, escuchándonos a un costado de la radio. Saludos al pequeño Eitan, a toda la familia López ahí en sintonía de Estéreo Bendición. También hemos escuchado por ahí, ¿verdad?, el anuncio también de las actividades de nuestra hermana Magalí López de Chilel, también, ¿verdad?, para el próximo fin de semana, si sea la voluntad de nuestro Dios. También estará, ¿verdad?, celebrando aniversario de su programación Edificando tu Vida con Jesús. Amén, así que también Estéreo Bendición estará llevándoles a ustedes la transmisión primeramente, ¿verdad? Así sea la voluntad de nuestro Dios Todopoderoso, también a partir de las 5 de la tarde. Así que recuerden que el día de hoy y mañana también Estéreo Bendición les estará llevando la transmisión también del aniversario de hermano Carlos Roberto Esteban Pérez. Y para el próximo sábado y domingo también, ¿verdad? Desde Colima 1 también se estará enlazando las actividades de hermana Magalí López, hermano Ismael Chilel, hasta cabina de Estéreo Bendición, para que usted esté pendiente también de estas transmisiones. Estéreo Bendición estará participando también, ¿verdad?, con la transmisión a través de Facebook, a través de todas sus plataformas. También Estéreo Bendición se pone a la orden, ¿verdad?, de toda la audiencia. Usted también desea que Estéreo Bendición vaya, sea parte, lleve su actividad hasta diferentes lugares a través de la frecuencia, a través de Facebook, a través de las plataformas digitales. También usted por ahí, ¿verdad?, puede comunicarse al 3309-4580. Ahí puede usted también, ¿verdad?, pedir mayor información. Así que esperamos que siempre, ¿verdad?, nos gocemos. Bendiciones, también queremos enviar saludos a toda mi familia, escuchándonos allá en Las Delicias Catarina, en esta hora de la mañana. Saludos ahí a mi hermana, verdad, que ahí está en casa, juntamente con mis sobrinos, ahí en casita, escuchando en esta bendecida hora de la mañana. Por ahí nos hacen saber que están en sintonía. Esperamos, ¿verdad?, de que se sigan gozando juntamente con nosotros. Nos dejan solicitud de unas alabanzas. Claro que sí, vamos a complacer en esta bendecida hora. Agradecemos a cada uno de los hermanos allá en Las Delicias, también quienes siempre están en sintonía de Estéreo Bendición. Bueno, recuerde que el 3309-4580 está disponible para que usted también, mi hermano y hermana, se siga comunicando con nosotros. Bueno, recuerde que a partir de las 9 de la mañana estaremos ya dando inicio a las diferentes programaciones del día de hoy, sábado. A las 9 de la mañana inicia el espacio de programación Edificando tu Vida con Jesús. Así que tenemos acá unos minutos aún para seguir por acá en este espacio de saludos y complacencias. Ahí usted se puede comunicar con nosotros. Saludos y bendiciones entonces a todos nuestros hermanos. Y bueno, vamos a complacer con estas alabanzas a mi hermana en sintonía allá en Las Delicias Catarina. Saludos a mis padres también en esta hora de la mañana y a todos los que están siempre escuchándonos en diferentes lugares. 3309-4580, disponible en cabinas de Estéreo Bendición.

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1: Son las 8 de la mañana, 32 minutos. Son las 8 de la mañana, 32 minutos.
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0: Señor, declaramos que eres altísimo.
1: 8 de la mañana, 38 minutos.
0: Lo decimos para ti, Señor. A ti sea la gloria y la honra.
2: Gloria al Señor, así hemos escuchado estas alabanzas. Hemos complacido y bendecido la vida de mi hermana, escuchándonos allá en Las Delicias, en esta bendecida hora de la mañana, ¿verdad? Estamos ya, mis hermanos, a únicamente 22 minutos y estaremos ya pues en las 9 de la mañana. Recuerda que a las 9 de la mañana damos inicio al espacio de programación Edificando tu Vida con Jesús. Esperando que usted ahí también continúe en sintonía, siga activando los 8 dígitos de radio 3309-4580. Bueno, queremos...

Queremos agradecer la comunicación de hermano Roderico, escuchándonos en esta hermosa hora de la mañana allá en Malacatán. Saludamos a nuestro hermano Roderico en esta bendecida hora. Bueno, me imagino en el trabajo, en esta mañana. Saludando al personal de turno, a toda la audiencia de Estéreo Bendición. Así que bendiciones a mi hermano Roderico. También, ¿verdad? Siempre en sintonía de Estéreo Bendición. En esta mañana, pues también comunicándose con nosotros, solicitándonos la alabanza. Capitán, capitán, es Jehová, si el mar fuera tinta. Y clamos a cargo de los milagros de Cristo. Vamos a escuchar estas alabanzas ya que estamos llegando a la parte final de este espacio de saludos y complacencias. Únicamente 20 minutos, estaremos ya a las 9 de la mañana. Y recuerden que a las 9 de la mañana iniciamos con el espacio de programación Edificando tu vida con Jesús. Esperando siempre contar con su sintonía, esperando siempre, ¿verdad?, que usted esté ahí juntamente con nosotros, acompañándose de Estéreo Bendición. Complacemos a mi hermano Roderico con estas bonitas alabanzas solicitadas.

0: y Pilato preguntó:
1: ¿A quién queréis que os suelte? ¿A Barrabás o a Jesús? ¿Qué pues haré de Jesús?

0: nuestras rebeliones, molido por nuestros pecados. El castigo de nuestra paz fue sobre él, y por su llaga fuimos nosotros curados.
1: Jesús murió, pero al tercer día resucitó. Hoy está sentado a la diestra del Dios Padre, intercediendo por ti y por mí. Hoy Él vive, sí, Él vive, sí.

0: Son las 8 de la mañana, 53 minutos. Son las 8 de la mañana, 54 minutos.
1: Gloria al Señor, así hemos escuchado estas bonitas alabanzas. Y hemos bendecido a nuestro hermano Roderico escuchándonos allá en Malacatán. Saludos, mi hermano. Gracias por estar siempre con nosotros. Acompañados de Estéreo Bendición. Bueno, nosotros ya llegamos a la parte final de este espacio, amados hermanos. Llegamos a la parte final de este espacio de saludos y complacencias. Quédense en sintonía. Viene un espacio más de programación. El espacio de programación Edificando tu vida con Jesús.
2: Señor, levanta.
1: Animamos a que usted siga con nosotros. Siga activando nuestros 8 dígitos de radio: 3309 4580. Está totalmente disponible. 3309 4580. Está totalmente disponible. Para que usted siga en este siguiente espacio de programación. En el siguiente espacio de programa, recuerden que estaremos escuchando palabra de nuestro Dios Todopoderoso. Estaremos escuchando, ¿verdad?, alabanzas, oración también por las necesidades. Así que si usted desea, ¿verdad?, quiere dejar su petición de oración, estaremos al pendiente de su llamadita a través del 3309 4580. Estará disponible en el siguiente espacio de programación. Quédense con nosotros, nosotros por acá estaremos en controles. Quédense ahí en sintonía de este espacio de programación que viene a continuación, la programación Edificando tu vida con Jesús.
2: Señor, declaramos,
1: conducido por nuestra hermana Magalí López de Chilel, procedente de Colima 1.
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1: Esperando que usted se goce juntamente con nosotros. Quédense entonces en sintonía y juntamente con nosotros, edifiquémonos escuchando palabra de nuestro Dios Todopoderoso. Recuerden que Estéreo Bendición continúa llevándoles bendición a través de esta frecuencia 104.9, a través de todas nuestras plataformas digitales, esperando que nos gocemos, amados hermanos. Esperamos, ¿verdad?, de que continuemos siempre con mucho gozo, con mucha gratitud hacia nuestro Dios Todopoderoso. Aún tenemos muchas horas, ¿verdad?, de este día. Tenemos tiempo para que podamos seguir exaltando a nuestro Dios. Démosle siempre la guianza para que durante este día todo sea de bendición, todo lo que hagamos sea de éxito para nosotros, ¿verdad? Siempre con ayuda, la cobertura de nuestro Padre Celestial. Así que bendiciones, quédese en sintonía. Viene ya la programación Edificando tu vida con Jesús. Queda disponible 3309 4580.

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0: Son las 8 de la mañana, 59 minutos.
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0: Son las 9 de la mañana. Son las 9 de la mañana. Son las 9 de la mañana.
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1: Muy buenos días, muy buenos días. Que el Señor Todopoderoso me los bendiga en esta hora de la mañana. ¿Cómo están ustedes allá en casita? Algo otro especial, regresando ya pues de la carnicería, ¿verdad? Porque hoy es el día sábado, día de tomar un caldito delicioso, día pues de ir, ¿verdad? Pues ahí a traer pues lo necesario, ¿verdad? Pues gracias. Algunos pues entrando están, ¿verdad? Queremos agradecer ahí a todas las personas que están escuchando, están viendo a través de las plataformas de Estéreo Bendición. Y de verdad pues es un gozo y un privilegio grande poder estar acá con ustedes. Quiero agradecer ahí a todos los hermanos de acá de Tocache, bendiciones, a diferentes lugares donde nos están escuchando, donde es posible la señal de Estéreo Bendición. Gracias ahí a nuestra hermana Elvira, que está en controles técnicos en este momento. Y creemos que hoy pues tenemos dos horas, ¿verdad? Dos horas para poder pues estar acá y conducirnos también, ¿verdad? A través de la palabra, a través de los saludos. Recuerde que ya estamos llegando ya a la fecha de nuestro aniversario. Así que yo creo que no solo Tacumulco estuvo de fiesta, ¿verdad? Sino que también nosotros vamos a estar de fiesta espiritual el día sábado y domingo. Así que ya estamos cerquititita ya para llegar ya al gran evento, hermanos, que ya pues está organizado. Así que yo quiero agradecer a todas las personas que han estado ofrendando. Y gracias, hermano. Quizás más de alguien, ¿verdad? Pues ahí quizás Dios ha tocado su corazón y quizá digo, pues el último sábado que ellos vienen al programa, pues yo voy a dar mi ofrenda para esa actividad. Yo quiero agradecer, hermano, de verdad, nos sentimos sorprendentes nosotros de lo que Dios ha estado haciendo. Y yo bendigo a esas personas, ¿verdad?, que siempre han estado ofrendando para este evento. Es un evento muy masivo, un evento muy fuerte, donde le vamos a dar toda la honra y toda la gloria a nuestro Dios Todopoderoso. Así que gracias ahí a usted entonces que siempre, ¿verdad?, pues se acuerda ahí de nosotros. Y gracias a las personas que están también pues allá en la Unión Americana. Queremos agradecer a todos en esta bendecida hora, porque de verdad nos gozamos en gran manera, porque es algo especial que en este momento

Es algo especial poder pues saludar a los hermanos y felicitarlos. En esta bendecida hora de la mañana, pues vamos a entrar de lleno a este programa Edificando tu vida con Jesús. Bueno, yo espero que usted ahí en casita pues esté bien contento. Yo no sé, ¿verdad?, qué está pasando en su familia, pero nosotros venimos felices en este momento para decirles que siguen adelante, no importando las dificultades, las luchas, las pruebas, todo lo que llega en la vida. Yo quiero decirles en esta bendecida hora, hermanos, cuando todas estas cosas llegan a nuestra vida, la Biblia dice que el Señor nos hace más fuertes. Así que hoy pues traigo un tema muy precioso. Y hoy vamos a enfocarnos, hermanos, cómo debe vivir una pareja en el hogar, ¿verdad? Yo espero que usted hoy pues ahí hermano se va a sentir muy contento. A lo mejor se va a reír, ¿verdad? Pero después creo que también va a llorar, ¿verdad? Porque hoy traemos una palabra que viene a edificar nuestra vida, viene a edificar nuestro matrimonio. Pero para esto, hermanos, yo quiero hacer una oración para que Dios sea el centro de este mensaje y usted que está escuchando, póngale volumen en este momento, ¿verdad? Yo he escuchado a personas que dicen, hermano Ismael, aquí escuchando a todo volumen su programa. Bendiciones a mi hija ya en Aldea La Joya, pues ahí tiene un aparato grande también, ¿verdad? Pues ahí a orilla de la calle donde los tuktuqueros suben y bajan. Y ella dice, pues aquí escuchándole a todo volumen. Espero, ¿verdad?, que en esta bendecida mañana, que esta palabra, por fe lo creemos, que va a llegar a edificar a muchas familias, a muchas vidas, a muchos matrimonios. ¿Sabe por qué le digo? Porque hoy los matrimonios están patas arriba. Están patas arriba, hermanos amados. Y esperamos, ¿verdad?, que en este momento usted que está viendo, usted que está escuchando a través de la radio, si por ahí pues le cae a su esposo, dígale, estás escuchando. Y si a su esposa le cae, pues también dígale usted, estás escuchando el mensaje. Quizás usted no va a captar todo, pero capta lo más importante. Recuerde que acá mi esposa paga para venir a darles la enseñanza. Se paga un programa radial, hermanos amados. Decía alguien por ahí, yo creía que solo iban ustedes y le reconocían el pasaje. No, nosotros gastamos gasolina, gastamos llanta, gastamos pasaje, de todo, miren hermanos, para venir a enseñarles la bendita palabra del Señor. Y espero que usted sea provechoso de esta palabra, ya que hoy pues ahí tómase de la mano con su esposa y diga, escuchemos el mensaje de Manny Mael, el que nos trae en esta mañana. Algo especial Dios tiene que hacer hoy, ¿verdad? Si hay parejas que han estado en inconformidad, hoy pueden reconciliarse y seguir esa vida juntos, ¿verdad? Juntos, hermano, porque qué bendición es estar unidos en una pareja. Pero hoy quiero orar por esta palabra y al final de nuestro mensaje quiero también orar por su matrimonio, por su vida, por su negocio, por todo lo que usted quiere encerrar en esta bendecida mañana. Démosle gracias a Dios. Usted que está en casa, incline su rostro conmigo y adoremos al Señor de esta manera.
Padre bendito, te damos toda la honra y toda la gloria en esta preciosa hora de la mañana. Gracias por este privilegio que tú me permitas poder llegar a muchos lugares. Te pedimos que este programa, Señor, amado, tenga un resultado excelente en esta mañana. Usa mis labios, por favor. Usa mis labios, Padre bendito. Porque yo sin ti no soy nada, Padre. Como puedo decirte en esta mañana, el hombre sin el aire no puede vivir. Hoy te pedimos en esta bendecida mañana que tú, Señor, seas el centro. Que tú seas el centro en esta bendecida hora, Padre. Que tú nos ayudas, oh Dios mío, poder, Señor, llevar este programa radial a diferentes lugares, allá donde nos están escuchando, Señor. Y te pedimos en esta bendecida mañana, Señor, por aquellos, Padre bendito, que están pasando por una lucha, Señor Jesús. Yo te doy gracias en esta bendecida hora de la mañana, Padre. Muchas gracias, Señor Jesús. Gracias, Padre bendito. Aleluya. Amén y amén. Así que el Señor Todopoderoso me los bendiga. ¿Está usted escuchando el programa Edificando tu Vida con Jesús? Por este momento no podemos recibir llamadas, hermano, disculpe, pero no puedo. No podemos recibir su llamada porque estamos en el programa Edificando tu Vida con Jesús. Solo quiero que envíe su mensaje, por favor, porque estamos en el programa. Así que yo le voy a dar paso cuando usted nos va a llamar. Entonces ahí sí que vibran los teléfonos, ¿verdad? Pero hoy queremos enfocarnos a esta palabra. Recordemos que este programa es un programa parcial donde, en donde quiera lo están escuchando, lo están viendo. Y hoy traigo esta palabra. Yo espero, ¿verdad?, de que esta palabra vaya a compactar el corazón de usted. Que le habla directamente a su vida. Y hoy quiero abordar este tema muy especial, escuche bien. El tema se titula de esta manera: la estabilidad de una pareja. La estabilidad de una pareja. Parejas que están viendo, están escuchando. Quizá voy a hacer muy corto mi mensaje en esta bendecida mañana, pero es un mensaje que le puede transmitir muchas cosas a su favor. Porque uno como predicador nunca sabe lo que ha estado
pasando en su matrimonio, en su vida. Por eso quiero hablar de la estabilidad de una pareja, que es muy importante. Pero no sin antes quiero dar la cita bíblica. Si usted tiene una Biblia a su alcance, puede subrayar en este momento estos versículos y este capítulo que hoy vamos a abordar. Quiero llevarles al libro de Efesios. Efesios capítulo 5. Búsquelo despacio en esta bendecida mañana, porque este mensaje trae muchas normas para su vida. Capítulo 5 de Efesios. Y su versículo número 28 y 29. Dice la palabra de Dios de esta manera. Usted que está escuchando, escuche bien lo que la Biblia nos enseña. Dice la palabra en el versículo número 28. Así también los maridos, está hablando individualmente. Ahí no dice tu marido, no, ahí dice los maridos. Así también los maridos deben amar a sus mujeres como a sus mismos cuerpos. El que ama a su mujer, escuche bien, a sí mismo se ama. El verso 29 dice: porque nadie aborreció jamás a su propia carne, sino que la sustenta y la cuida, como también Cristo a la iglesia. El verso 30 dice: porque somos miembro de su cuerpo, de su carne y de sus huesos. ¡Qué palabra tremenda es esta en esta bendecida mañana! Es una

establece que el esposo debe amar a su esposa como a su propio cuerpo. Estoy hablando de parejas en esta bendecida mañana. ¿Cómo debe de ser el esposo hacia la esposa? Cuando le hablo de una estabilidad, que en el matrimonio, en la pareja, en la unión de matrimonios, escuche bien en esta bendecida mañana, en la unidad de un matrimonio, escuche bien, en la estabilidad de un matrimonio, se presentan muchos conflictos en los matrimonios. Pero esta palabra le habla directamente al esposo. ¿Cómo el esposo debe de comportarse con su esposa? Antes de formar, escuche bien, antes de formar una pareja, se empieza a vivir como novios. Se empieza a vivir como novios. Porque yo no he visto a alguien que ni bien se conocieron y el otro día están haciendo la pedida, pues ya la semana, pues ya se están casando. No, todo es un proceso en la vida. Todo es un proceso. Ahora, la pregunta es, ¿cómo nos conocimos? Cada quien tiene una trayectoria, ¿verdad? ¿Cómo se conoció con su esposo? ¿Qué lo vio usted a él? Dígale, ¿qué te vi? ¿Qué encontré en ti? Dígaselo en esta mañana, no le tenga miedo. Porque nosotros igual nos pasa. Igual nos pasa con mi esposa. A veces mi esposa dice, ¿qué vi en usted, amor? Y yo le contesto, yo le digo, lo que vio en mí fue amor. ¿Verdad? ¿Qué le vio usted a su esposa? ¿Verdad? Fíjese que para formar un matrimonio, escuche bien, primero tenemos que pasar por un noviazgo. ¿Usted tiene la idea cómo se conoció? Con el hombre que usted hoy tiene a su lado. Yo no sé qué le llevaba a usted. Le llevaba flores. Lo llevaba una su golosina. Le llevaba una su Coca-Cola. Ah. Fíjese, cuando uno muy se conoce, uno cómo se cree del fichudo, fíjense ustedes. Uno le da a la novia esto, le da el otro, y que no sé cuánto en tal de ganarlos, ¿verdad? Somos bien abusivos nosotros también, ¿verdad? Y la novia, contento ahí, mire, con su galguería, de verdad, él me quiere, él me ama, con él voy a hacer mi vida. Pero lo que nunca nosotros sabemos descubrir son los caracteres, fíjase. Ahora sí, dígale, te hablan, dígale. Cuando se empieza a formar un noviazgo, ¡hala, qué excelente! Miren ustedes, la novia da todo por el novio. De igual, el novio también da todo por la novia. El novio se empieza a arreglarse bien, bien perfumadito, mire, las camisas bien planchadas. La novia se prepara también para recibir al novio. Mientras uno es novio, miren.

0: hermanos amados.
1: Por poquito se come uno, va.
0: ¿Verdad? Cuando usted ya deja de ser novio y ya pasa a formar ya una vida formal, ya empieza ya a decir, pues mira, ya nos conocimos tanto tiempo, ahora quiero pedir permiso con tu papá.
1: ¿Y qué le dice la novia a usted? La novia no le va a decir no. Y dice, ¿será?
0: No, hombre, yo quiero entrar a pedir permiso. Porque tengo esa ansiedad de juntarme contigo. Te amo, te quiero. La verdad que estás bien guapísima.
1: ¿Qué no dice el novio? Miren ustedes.
0: Después del permiso, ya empieza pues ahí a fechar la fecha. ¿Qué día se van a unir a matrimonios? ¡Ah, qué calidad!
1: Es que cuando uno pasa por el noviazgo, hermano, eso ya nunca regresa, fíjese.
0: Eso se va, eso se aleja de nosotros.
1: Solo quedan los recuerdos nada más. Ahí está una abrazando a la novia, mire, ya no hay uno qué hacer, mire, hermano, puro pastel en la mano. Ah, excelente, ¿verdad? Ya no terminamos, nosotros no vea las horas que amanece para ir a ver a la novia.
0: Pero ¿qué pasa cuando se empieza a formar un hogar? Se casan. Ahí llega una conclusión de matrimonio. Pero ¿sabe algo en esta bendecida mañana? Si usted va a ser una persona muy sabia en su matrimonio va a tener estabilidad. Pero si usted no es sabio para vivir, le aseguro que van a tener problemas. Por eso el tema dice, la estabilidad de una pareja.
1: Dele gracias a Dios si usted ya tiene ya sus 20 años de estar casado. Le está hablando una persona ya de 27 años de estar casado. Y gracias a Dios, miren hermanos, que le doy la gloria al Señor porque no ha chispado mi ojo para mirar a alguien por ahí.
0: Porque hay tentaciones, hay que tener mucho cuidado. La tentación no viene para edificar la pareja, no. La tentación viene para destrucción, para destruir. Eso es lo que hace la tentación. La estabilidad de una pareja es muy importante.
1: Ahora le pregunto yo, si usted le llevaba una de sus flores ahí de la hermana, a la que hoy es su esposa, le llevaba sus dulces, lo llevaba, ¿qué más? Manía, ¿no? ¿Verdad? Porque ahí no entraba eso.
0: ¿Qué más le podía llevar usted a su Coca-Cola? Yo no sé cómo la conquistó usted a su esposa. Pero ¿sabe algo? Yo no sé cómo vive usted en su hogar. ¿Sabe? Yo saco pecho. Yo saco pecho cuando mi esposa está hablando con otra persona y dice, no, es que Ismael, para mí, excelente marido, excelente esposo. Él no ha cambiado nada.
1: Recuerdo una vez, cuando eran los novios con mi esposa, ¿verdad? Yo dije, la voy a llevar un día a Malacatán, pero no para hacer maldades. ya sé que le gusta. Es que uno debe ser muy decorativo, fíjese, hermano. Yo no sé, hermano, si usted es así con su esposa o no. Pero antes de contarle lo que le estoy comentando, ese hombre que tiene usted a la par en este momento, que le llevaba flores, le llevaba dulce, lo llevaba su chocolatillo, ¿verdad? Mira, te traje esto, comámoslo entre dos, aquí nadie nos está mirando, mira, después de comer el chocolate, pues nos vamos a morder a beso. Ahora, le pregunto yo, ¿lo lleva su chocolate todavía? ¿Lo lleva su dulce todavía? Malay, dirá la hermana ahorita. Y hay mujeres que ya dijeron en la mente, me arrepiento de haberme juntado con este hombre. No vengo a destruirlos, vengo a edificarlos. Pero sí, a veces pasa por la mente de alguien que diga, es que me arrepiento. Pero la pregunta es, ¿cómo lo ganó, pues? Ah, se creyó del muy fichú delante de usted, ¿verdad? Ahora ya no hay chocolate, ya no hay dulce. Se terminaron esos regalos, esos aprecios. ¿Cómo quisiéramos volver al tiempo atrás? Pero ya no se puede, señores. Ya no se puede. Créeme que cuando yo conocí a mi esposa, yo dije, esta mujer va a ser mía. Y va a ser mía, y va a ser mía. Yo ahí, mire, hermano, me centré, no sé, me centralicé mucho en la vida de mi esposa. Y dije, no, esto va a ser mi esposa, y esto va a ser mi esposa. Yo miré que le gustaba usar bastante el reloj. Y el primer regalo mío fue su reloj, fíjense. Le llevé a Malacatán y dije yo, ¿qué reloj le gusta a usted? No, dijo, no quiero recibir algo de usted porque todavía no estamos comprometidos. Decía, mire qué malo. Pero dije, ¿ves que eso es un regalo? No tiene nada que ver que si usted va a ser mi esposa, no va a ser mi esposa. Pero más sin embargo, usted va a decir un día, si no voy a ser su esposo, pero va a decir, aquel hombre que está allá me regaló mi reloj, ¿cuál era? Los novios. Y le compré, miren, hermano. Fíjese que yo no lo he dejado de practicar. Cuando cumple años, seguro me voy a la rojelería. Yo traigo su reloj y le digo, deme esto, esto me gusta. Esto me gusta para mi esposa. Ella es muy amante al reloj. Póngase pilas, hermano caballero. Póngase pilas. Usted debe de saber qué cosa hermosa le gusta a su esposa. Hay quienes ni siquiera se acuerdan. Solo se van a dormir, se levantan, se duermen y se levantan. Ahora, la pregunta es, para mantener un matrimonio en estabilidad, ¿se debe vivir honradamente? La estabilidad de una pareja. Es que cuando uno muy se conoce, miren, hermano, ya no hay uno ni qué hacer, hermano. Ah, que mamita chula, que mira mi amor, es que yo te amo. Es que yo te quiero, es que no sé, pero es que tu rostro me llama la atención. Pero ya cuando están juntos, ¿sabe cuál es el detalle de todo? cuando ya están juntos. Ahí se ve la indiferencia. Sí, hermanos. ¿Cuánta cosa a veces promete el hombre? Miren ustedes. Ah. Ahora bien, leemos la palabra. El verso 28 me llama la atención, donde dice: así también los maridos deben amar a sus mujeres. Ah, ya no. Se terminó el amor, dicen alguien por ahí. Ya no. Dice alguien por ahí: ¿cómo crees que te voy a amar? Mira cómo ya estás. Ay, Dios. Ya solo falta que te lleve el aire, dice el esposo. Miren ustedes. Ah, pero cuando esta esposa estaba en su buena juventud, a usted la peleaba, ¿verdad que sí? Cuidadito, que alguien le hacía el ojo por ahí. Ah, usted era capaz de pelear. Ahora, échese una mirada a su esposa, si está igual. Yo lo veo igual a mi esposa, hermano. Ella no ha cambiado nada. Fíjense ustedes que hay maridos que quieren tener buena mujer, quieren tener buena esposa, pero ¿sabe qué pasa? Hay irresponsabilidad. Son irresponsables. A veces dice: es que la mujer que tengo ya no usted. Ya me aburrí vivir con ella. Yo siento que ya no. El amor ya se terminó. Ay, Dios, mire cómo está. Vergüenza me daría a mí de decir esto. Mejor dijera usted: mire cómo la tengo. Usted debe de preocuparse por su esposa. Debe de amar a su esposa, que ese amor no se termina. Recuerde que el matrimonio no es por contrato. No existen contratos, sino que la estabilidad del matrimonio es para siempre. Solo que la muerte lo llega a separarle a usted. No es por contrato, señores, no. Es una estabilidad. Yo no sé cómo ama usted a su esposa. No venga a criticar de nadie, pero había una pareja que, miren ustedes, ya no se aman. Ya no se quieren. Ya entró la indiferencia en ese matrimonio. Ya no. Dice que el esposo gana. Solo para su galguería, ¿va? Dice que ya no hay nada que ver de gasto, nada. Fíjese que la Biblia habla sobre el amor. Dice que el amor no tiene envidia. El amor no se desvanece. El amor no se derrita. El amor todo lo soporta. Como que ya se echó el ojo a otra por ahí. Tenga cuidado. Ama a su esposa. Ama a su esposa. Sea detallista con ella, hombres. ¿Verdad? Yo cuando veo que alguien no le talla a mi esposa, digo: mijita, por favor, quítase. quítase la blusa porque no le va con su falda. Póngase algo bueno. ¿Para qué? Para que yo la veo hermosa, ¿verdad? Hay que ser muy decorativo, hermanos. Hablo con los maridos. Hay que decorar a su esposa, hombre. Tráigale algo. No solo cuando era usted novio con ella, que ya no... ¡Hala! Mire que ya no esté, pues ya no hallaba qué hacer. ¿Qué le llevo? ¿Qué le traigo? ¿Qué? ¡Ay, señor! ¿Por qué ahora ya no? ¿Por qué ahora ya no? No, mis hermanos amados. Por eso la Biblia dice que los maridos deben de amar a sus mujeres. Amemos a nuestra esposa, hermanas. Sí. Si usted mira que su esposa dice, ay Dios, ¿cómo estás? Yo creo que ya no. No, hombre, no. Créame, hermanas, hermanos, amados, usted que me está escuchando, para tener una buena esposa, escuche bien, hay que hacer una buena inversión, ¿verdad? Ah. Muchos quieren tener buena esposa, mira, así te quiero como ella, mira, así te quiero, así quisiera yo que te vistas como ella, pero ¿cómo se va a vestir como ella si usted no lo da? ¿Cómo? No, hermanos amados. Hay maridos, escuche bien, que puros candiles en la calle, ¿verdad? Y oscuridad en la casa. Ah, en la calle, sí. ¿Qué querés tomar vos? ¿Querés jugo? ¿Querés la adrenalina? Agarra aquí lo que querés hacer. Mira, agarra lo que querés hacer. Yo lo pago. Pero a su esposa ni siquiera le lleva un jugo. ¡Qué terrible! Usted debe de amar a su esposa. Esté como esté, usted debe de amar a su esposa. ¿Qué pasa? Créame, hermano, yo no me canso de amar a mi esposa, le digo y le sigo diciendo. No he sido indiferente con usted, lo sigo amando, la sigo queriendo, porque es la madre de mis hijos. Créame, cuando yo tengo mi centavo, yo me siento el fichu delante de ella, le digo, no, Samalacatán, vamos a comer allá, amiguita. Ah, hay que sacar a la schnul, hermano, por favor, usted que habla en su dialecto. Hay que sacar a Shushnul, déle un su caldo de chiek. O un su caldo de guax, invítelo pues, hermano. ¿Cómo se va a sentir la esposa? Se va a sentir contenta. Se va a sentir feliz. ¡Ah, qué calidad de marido! Así que también los maridos deben de amar a sus mujeres como a sus propios cuerpos, dice la Biblia. Mire, usted ama su propio cuerpo, yo amo mi cuerpo, hermano, ¿verdad? ¿Sabe qué digo yo cuando tengo dinero? A este cuerpo me voy a poner una mejor camisa. Lo voy a vestir de una mejor camisa. Ahora que ya viene la actividad, pues ya están los estrenos ya listos. Es que hay que darle prioridad a nuestro cuerpo, hermanos amados. Así como usted se ama, así como usted se quiere, así quiere también a su esposa. Por favor. Cuando usted la conquistó a su esposa, pues ya no hallaba qué hacer. Pero ahorita, mire, hay marido, disculpe la expresión, que ya ni paran en la casa. Sí, hermano, ya no. Es que ya no quiero vivir con ella. Es que saber por qué no me dan ganas de vivir con ella. Ay, Señor Jesús. No, hermanos. Si usted se quiso con ese amor, tu amor para su esposo, usted tuvo amor para su esposa,
0: que ese amor debe de permanecer, debe tener una estabilidad, hermano, aunque van a haber problemas, van a haber lucha, van a haber dificultades. Usted debe de permanecer.
1: Algo que quiero decirles en esta bendecida mañana. Alguien que me preguntó y me dijo, hermano Ismael, disculpe, si hermano le digo yo, ¿usted tiene problemas en su casa? ¿Usted que es siervo de Dios? Le digo, tengo problemas, pues. ¿Quién le dijo a usted que no va a haber problema en un matrimonio? No, yo solo le pregunto. Sí, existen los problemas. Sí, hermanos, amado. Existen los problemas. Pero también existe una paz. Para que haya estabilidad en el matrimonio, escuche bien, en la pareja, hay que tener confianza. Hay hombres que no confían en sus esposas. Hay esposas que no confían en el hombre. Ah. Está metido el famoso celos. Tenga cuidado con ese celo. Muchos dicen, es que yo lo celo, fíjese, hermano, porque yo lo quiero. Mentira. No. Si usted no lo sabía, el celo es destructor. Destruye. Destruye. Ama a su esposo, hermano, por favor. Si tiene su buena ropita, cambéase, hombre. Chuléala a su esposo. A veces las mujeres tienen la culpa. ¿Verdad? Tiene la culpa. Usted no, como dice mi esposa, yo no voy a perder mi belleza, Ismael. Aunque puedo llegar a ser vieja, pero yo no voy a perder mi belleza. Y yo le digo en esta mañana, hermana, échele ganas también, no pierde su belleza. A veces, miren, hermanos, a veces me enojo yo con mujeres que, teniendo su ropita, teniendo sus buenos tacones, ya no se cambian porque ya tienen un hijo, ay Dios. Ya todo despeinado. Padre bendito, ay Dios. Disculpe la expresión. Las chanclitas ya todo negritas. No, ya tengo marido yo. ¿Pa qué onda? Ah, no, hermana. Entonces usted tiene la culpa. No, levántese, vístase bien, póngase su zapato, mire, hermana. No, hombre, no, vuelva a la vida, no pierde su belleza, levántese. Fíjese que yo le voy a decir claro en esta bendecida mañana. ¿Quiénes no le han chuleado a mi esposa? Ah. Pero ¿sabe qué dice ella? Voy a hablar primero con Ismael a ver qué me dice. ¿Sabe qué dice la gente? No, son bromas, nomás estoy bromeando. No, hermanas. Hay que amarse. ¡Ámense! Problemas van a haber. ¿Ya? Problema todo mundo lo tiene. Todo mundo lo tiene. ¿Hay problemas en el matrimonio? Claro que sí, hermanas. Pero son problemas leves, problemas sencillos que se pueden resolver. Tiene solución, hermanos amados. Usted que no está viviendo tranquilo, no está viviendo feliz, ¿sabe qué le digo? Ama a su esposo. Maridos, amen a sus mujeres. Ya. Ya deja de estar viendo a alguien allá en la calle. No, hombre, no. Ama a su esposa. Porque cuando nos vamos a amar, vamos a estar estables en el matrimonio. Vamos a tener una estabilidad excelente. Nosotros ya llevamos 27 años y ahí estamos todavía. Ah, yo salgo a la calle, yo le traigo su manía a mi esposa. Aunque sea una bolsita de botoneta de aquetzalito, hermano, pero déselo. Ay, Dios. Ay, esposo, miren que no se gane la confianza de la esposa. Yo no, hermano, cuando salgo, un día le va a testificar mi esposa. Yo le traigo su uva, su manzana. Cuando es la cosecha de Ramotán, traen a mi ciento de Ramotán. Empezamos a chupar los dos ahí, miren, hermano. Aunque ya no hay muela, ¿verdad? Pero ahí estamos. ¡Ahí estamos, hermanos! No platicamos de problemas, no. Platicamos quién se va a morir primero. Dice mi esposa, decía un día, si usted se muere más luego que mí o que yo, ya no voy a buscar a esposo Ismael. Dice, te digo yo, ¿quién sabe? Ahorita no lo creo yo. Cuando estoy muerto sí le voy a creer. Pero ¿cómo me va a creer si ya va a estar muerto? Me dijo. Nos ponemos a platicar ahí, hermanos. Si su marido es bueno con usted, no abuse la confianza también, ¿verdad? Para tener una buena pareja, escuche bien, debemos de usar las responsabilidades. Hay que ser responsables, ¿verdad? Yo le digo a mi esposa, quiero tomar mi café, haga mi café. Se va a la cocina a preparar mi cafeíto, mire, calientito, ¿verdad? ¿Sabe por qué hay indiferencia en la pareja? Porque a veces el esposo no solo viene cansado con la leña y dice, ya está el almuerzo. Y empieza a veces la esposa a decir, espérate primero, hombre. No creo yo que con hambre venís. Si con hambre viene, pues, porque está trabajando, pues, hermano. En lugar de alcanzarle un poco de fresco, ni siquiera se levanta, mire, para alcanzar un poco de fresca al esposo. Ay, Padre bendito. Por eso vienen las inconformidades, por eso vienen los problemas. Por eso a veces los matrimonios, miren, hermano, existen mucha indiferencia. Porque a veces no somos responsables. Usted debe ser responsable, hermana. Usted sabe que su esposo va a ir al culto. ¿Qué debe de hacer? Agarrar la plancha. Plánchele el pantaloncito, hombre. Sí, hermana, plánchelo su ropa. Créame, cuando mi esposo está atrasado, yo puedo planchar, hermano. Yo puedo hacer buenas comidas también, si usted no lo sabía. Ahí mi esposa se admira. Cuando ella está ocupado, yo digo, voy a hacer mi comidita. Me pongo a picar la cebolla en la casa, eso no es vergüenza. Si quiere tener un matrimonio de calidad. Pero ¿sabe qué es lo que a mí no me gusta? A veces hay maridos, miren ustedes, ni quieren meter un poco su mano en la olla si la esposa no está para sacar un su tamalito. Ay, Dios mío. No, hermanos amados. Hay que amar a la esposa. Hay que amar al esposo, hermano, por hermana, por favor. Si hay dinero, sírvele la comida más rica que a él le gusta. ¿Verdad? Si usted le preguntara a mi esposa, ¿qué comida le gusta, mano Ismaelito? En una ocasión un hermano me dijo, hermano, yo quiero invitarle a un almuerzo, me dijo. Y yo le dije, de verdad, hermano, si yo quiero invitarle a un almuerzo.
0: Pero dígame, ¿qué quiere comer usted?
1: Ay, señor, yo si le digo, hermano, a lo mejor le va a salir muy caro. No, usted solo diga, solo ordene y nosotros lo preparamos. Y yo le dije, prepare un mi caldo de res. Ah, vaya, está bien, hermano Imael. Y nos prepararon, miren ustedes, cuando llegamos ya, no era una olla, era un perol, estaba sobre la olla, miren, sobre el fuego, miren ustedes. ¿Qué perolón tenían ahí? Yo dije, ¿pero qué va a ser en grande esta fiesta o qué? Empecé a hablar solo, ¿verdad?, con los hermanos. Y miren ustedes, comí, me sací bien de caldo y todo, chiltepe y cuanta cosa, y la Coca-Cola a la par, miren ustedes, padre bendito. Dice mi esposa, dele ahora porque esto es lo que a usted le gusta. Si su esposo es amante, escuche bien, a la carne asada, hágale su carnita, hombre. Igual usted, hermano, es como mi esposa. Si yo le preparo una comida en calidad, va a ser el chomín. El chomín le encanta a mi esposa, miren ustedes. El de ella da la vida por el chomín. No sé qué va a hacer con nosotros, porque a mí me gusta caldo de res y a mi esposa le gusta chomín.
0: Pero ahí estamos, hermanos amados. Problemas van a haber. Discusiones van a haber. Rechazos van a haber.
1: Pero eso tiene que pasar. Tiene que pasar, hermano. Hay personas, porque miren que su esposa ya no, ya no. ¿Para qué? Antes se miraban como parejas.
0: Se veían
1: como unos pajaritos comiendo en el mismo plato. El tiempo ha pasado y hoy se están viendo como enemigos. Sí, hermanos, como enemigos. Porque llegó un problema y hoy hay una demanda en el Ministerio Público a punto de separación. ¿Qué le parece? No, hombres, todo tiene solución en la vida.
0: Un día fuimos a resolver un problema de un matrimonio, fíjense. ¿Ya estaban separados la pareja?
1: Cuando era la hora de ir a descansar, ¿verdad? Por la noche, el marido se iba a su cuarto, la hermana a su cuarto, y así amanecía. Comían juntos en la misma mesa. A la hora del culto, uno se iba para la iglesia de Dios, otro para la Nueva Jerusalén. Total, que ya estaban más que divorciados. Ahí llegué y le dije, ¿cómo está el asunto? Cuéntame, hermanos. Fíjate, hermano, que esto y esto y esto y esto está pasando. Ah, vaya. ¿Cómo se conocieron ustedes? A la ver, una vida de calidad usted. Empieza a llorar el marido, miren usted. Todo era calidad, todo era una belleza, todo era de gusto, era de calidad, hermano.
0: Y ahora yo no sé por qué trae este problema en nuestra vida.
1: Le dije yo, ¿pero están perseverando? Sí, hermano, yo estoy en la iglesia de Dios, digo. Y usted, hermana, yo en la Nueva Jerusalén, digo. Ah, de verdad que ustedes sí van mal. No, hombre, eso no se hace.
0: Y les pregunté, y me animé a preguntarle, fíjese, le dije,
1: ¿pero duermen juntos? Dijo la hermana, yo ya no. Yo ya no, dijo. Ya no siento amor por él. Yo también ya no, dijo el marido, mire. Ahora, si estoy aquí, ¿para qué me llamaron? Pues le dije yo. para que orara por nosotros. Dijo, a lo mejor nos podemos unir nuevamente, no sé qué va a pasar. Y les empecé a hablar de la vida, ¿verdad? Cómo es la vida de un cristiano. Les empecé a hablar del perdón. Le dije, ustedes están yendo en una iglesia, me gusta. Las características de ustedes me allegan porque están yendo en una iglesia. Pero ¿sabe algo? Si ustedes no perdonan, tampoco van a ser perdonados en el día venidero. Y dice el hermano, es verdad, hermano. Y yo les empecé a preguntarles y les dije, pero de verdad ustedes ya no se quieren. Entonces dice el hermano, ¿verdad? Mire, hermano, yo no le voy a hablar mentira. Digo, yo sí siento amor todavía por mi esposa, digo. Yo sí siento amor todavía, digo. Y le pregunté a la hermana estaba llorando, hermana. Y usted ya no siente nada por su Tash, hermana. Ya no siente nada por su esposo, usted, hermana. Y se me queda viendo llorando. Yo le dije, todavía hay un rinconcito en su corazón para su esposa, está palpitando su corazoncito todavía. Y me dijo, sí, hermano, la verdad que sí. Yo lo quiero a él todavía, vaya. Entonces, hoy van a dormir en un solo cuarto. Y hoy van a perseverar en una sola iglesia. ¿De acuerdo? Empezaron a llorar el uno al otro. Empezaron a reconciliarse. Porque se estaban viéndose como enemigos. Y empezaron a llorar. Se reconciliaron y dice, gracias, hermano. Yo sabía que Dios iba a hacer algo especial el día de hoy. Se abrazaron. ¿Y sabe qué le dije yo? Yo los quiero ver besando, le dije. Le dije, un besito pues, hombre. Como alguien dijo por ahí, ¿verdad? Y le estaba pidiendo un beso a la esposa. Y dice la esposa, ya estamos viejos, hombres. No te cansas de estar besado. Ya estamos viejos, hombre. Hermanas. Si para el beso no hay edades, no existen edades. Yo le dije a las hermanas, un beso pues, hermano, yo quiero ver si de verdad se ama. Ah. Se lograron prenderse, miren ustedes. Yo dije, ya, ya, hermano, por favor. Es que hay una felicidad, escuche bien, cuando el matrimonio está excelente. Usted anda con confianza, su esposa anda con confianza. Hay una confianza, hermanos amados. Yo les he predicado en esta bendecida mañana. Si usted siente que su matrimonio está a punto de explotar, ya no hay comprensión, ya no hay amor, ya no hay comunicación, hermanos amados. El diablo ya entró ahí. Porque usted ya le dio cabida. ¿Quiere restablecer su matrimonio? Ahora sí estamos en las llamadas. 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Yo quiero orar por su matrimonio. Si el esposo ya no es lo mismo. Ah. Hoy hay probabilidades que va a cambiar. Si la esposa ya no es la misma esposa que usted tiene. Hoy Dios puede hacer algo especial. Aunque usted diga, hermana, que ya no hay amor por su Tash, hay amor todavía. Fíjese que hay mujeres que están en casa y a veces la vecina dice, ¿por qué no se ha ido? Pues, está te aguantando todavía ahí. Ya se había ido, déjelo. ¿Y qué tiene usted? ¿Y sabe qué dice la hermana? Es que no me voy por mis hijos. Mentira, no es por los hijos, es por el esposo. Sí. Es por el esposo, no se va porque todavía hay amor. Todavía, todavía hay amor en ese corazón. No es por los hijos, no. Es por su touch directamente, hermana. No le está echando la culpa a los niños. Ya. ¿Problemas van a haber? Yo tengo mis problemas. No va a pensar porque soy un predicador. No tengo problemas. Yo tengo problemas. En todo matrimonio van a haber problemas. ¿Verdad? 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Ya. Prepárele la comida más sabrosa. ¿Verdad? Yo por nada de este mundo, cambié a mi esposa, hermano. Una esposa excelente, una esposa que me sepa valorar. Valora a su esposa. También usted, hermana, valora a su esposo. Ya deja de estar hablando de él con su vecino. Hay esposas así, miren ustedes, que vierte que mi marido aquí, que mi marido allá, que no sé cuánto, que él es aquí, que es bien malo conmigo. ¿Y sabe qué pasa? En la noche bien enroscadita están los dos ahí. Es un amor de hipocresía, hay que tener mucho cuidado. Yo quiero orar por su matrimonio en este momento. 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Se da cuenta que cuando uno está viviendo en paz, qué bendición. Ah. Aunque con hierbita de Ushpulula, ¿verdad? Pero estamos bien felices. Ah. Sí, hermana, ¿de qué le sirve tener buena carne en la refri si solo problemas? De nada va a servir. Así que ama su touch, hermana. ¿Verdad? También usted, hermano, ama su shnula también, ¿verdad? La madre de sus hijos. Yo quiero orar por ustedes en esta bendecida hora. Petición para matrimonios. Yo no sé cómo está usted viviendo en este momento. Tenemos la primera petición por acá, dice: hola, buenos días, disculpe hermano, pido oración por mi matrimonio. ¿Se da cuenta? Que hay matrimonios que están hechos pedazo, hermano, de verdad. Ya no hay paz, ya no hay conformidad, ya no, hermana. Ahora la pregunta es, hay que buscar esa raíz. Si es una raíz de celo, hay que quemarlo. Si es una raíz de problema, hay que quemarlo. Dice que ella está escuchando en un local. Qué bueno, ¿verdad? Porque ahí hay Coca-Cola para ir a tomar, hermana. Tenemos comunicación en esta hora de la mañana.

Quiero agradecer a todas las personas que han estado llamando, mandando mensajes, gracias. ¿Alguien más? 3282-0161. Es que realmente, hermanos, así es la palabra, fíjense. ¿Habrá otro matrimonio más que esté sufriendo? Que están a punto de dejarse. Ya no, hermano, ya no se puede vivir. Yo sé que hay. Dice por acá, hermano, buenos días. Les saludo de Caserío Unión Juárez, Tacumulco. ¡Qué hermosa predicación! Dice, siga adelante. Bendiciones. Amén, hermana. Por eso, si están en este momento escuchando la pareja, abrázense ahí, hermanas. Hermano, dígale a su esposa, si te he ofendido, mijita, perdóname, pero hoy vamos a vivir en paz. Hoy sí prometo comprarte tu colita, dígale. Prometo comprarte algo. Hay que traer algo a la esposa, hermano. Usted que sale de la plaza, tráese algo, hombre. Va a ver, se lo aseguro. Si le trae algo a su esposa, se lo aseguro que usted puede cachar un su abrazo. Pero si no, olvídese. Yo bendiga la vida de nuestro hermano Artemio López, a su amada esposa, nuestra hermana Olimpia Gómez, escuchándonos allá en Toquián Chico, Tajumulco. Qué bueno. Queremos orar por los matrimonios en este momento, por las parejas. Que ya no hay paz, ya no hay conformidad, ya no, hermanas. Hoy el Señor puede hacer algo especial. Yo quiero orar en este momento porque recuerden que estamos en la motivación de nuestra actividad. Oramos en el nombre de Cristo Jesús. Padre bendito, te damos gracias. En esta preciosa y bendecida mañana, yo te pido en esta bendecida mañana, Señor, por aquellas parejas, Señor amado, aquellas parejas que están en problemas, que ellos empiezan a recordar en el momento que se conocieron, Padre. Todo era de bendición, todo era de felicidad. Hoy, Señor amado, ellos se ven como enemigos. El diablo, Señor, ha estado destruyendo esos matrimonios. Pero hoy, Señor amado, yo pongo estos matrimonios en tus manos. Mira, Señor, por la vida de mi hermano Artemio López, la vida de su esposa Olimpia López Gómez, la vida de Zulma, la vida de Osbelí. Yo sé que tú eres grande en esta bendecida mañana, Padre bendito. Bendigo, Señor, la vida, Padre, de esta familia. Bendigo también al número 45-47-3302 que nos mandó el mensaje, Padre. Claro.
necesitamos también, Señor amado, a una hermana o hermano que está escuchando en un local.

Señor amado, por la vida de mi hermana en esta bendecida mañana. Señor, por favor, Espíritu Santo. Restablece los matrimonios. A veces ya no hay ganas de vivir, oh Dios. Pero yo sé que tú eres grande y eres poderoso. Tú eres el único poderoso, Jehová. Peleamos esos matrimonios, Señor amado. Los que están a punto, Padre, de divorciarse. Que están a punto, Señor, de separarse. En el nombre tuyo, Señor Jesús. En esta bendecida hora, Padre. Yo te doy gracias en esta bendecida hora, Padre. Muchas gracias, Padre bendito, en el nombre de Cristo Jesús. Gracias, Señor. Gracias, Padre, Hijo, Espíritu Santo de Dios. Amén y amén, Señor. Aleluya. Quiero agradecer a todos en esta bendecida hora de la mañana. Gracias ahí a los que se comprometieron también, ¿verdad?, con un premio para la campaña. Y gracias ahí por las ofrendas. Aún están llegando las ofrendas todavía. Ya que usted está escuchando el anuncio. Dice por acá nuestra hermana Estela Guzmán de Plan La Lima. Saluda al hermano Imael y se hermana Magalí. Y al personal de turno. Solicita las alabanzas. Amigo, solo hay uno, dice. Y aunque al diablo no le guste, dice, pero la actividad va a ser de bendición. Escuchemos ahí, hermana Elvira, un canto de nuestro hermano Abel Juárez, que estará con nosotros. Yo he escuchado que parece que él cante un canto de la palmera, algo así. Vamos a ver si ahí nuestra hermana Elvira...

hermanos, a punto de llegar al aniversario de este programa. Quiero agradecer ahí a nuestra hermana Dunia Martín, ¿verdad?, por una ofrenda que nos dio. Nuestra hermana Floricelda, la iglesia el día de ayer también, allá nos dieron una ofrenda. Si usted también, o hermano, usted que está cerca por acá y dice, voy a ganar mi ofrenda con el hermano Ismael para su actividad, pues qué gusto nos daría, ¿verdad?, que usted pues comparta esa bendición. Así que esperamos en el Señor, hermanos, que esta actividad pues sea de gran bendición para nuestra vida. Así que estará pues la radio también, Estéreo Bendición, y estará por venir Estéreo y Canal 26. Así que, hermanos, están cordialmente todos invitados. Vamos a ver ahí, hermana Elvira, si no hay, pues vamos a poner ahí. Ahí estamos. Bueno, este hermano estará con nosotros para el día sábado y domingo. Fecha 11 y 12 estará nuestro hermano Abel Juárez con nosotros.

Bueno, así es como ya pues hemos escuchado ya al solista que estará con nosotros. Queremos agradecerles a usted por su ofrenda. Así que gracias ahí. Bueno, no sé cómo le hacemos, hermana Estelita, ya que pues... Vaya. Vamos a marcar ahí el número de teléfono de nuestra hermana Estelita. Ahí a nuestra hermana también, pues allá en Malacatán. Ahí a nuestra hermana Blanca. Bendiciones, hermana Blanca. Bueno, le comentamos que nosotros vamos a pasar por ahí el día de mañana. Espero que se comunique ahí para poder pues traer ya lo que son los regalos, ¿verdad? Los premios para esta ocasión. Y creemos, hermanos, que será de una gran bendición. Está usted cordialmente invitado para el día sábado. Así que vamos a escuchar ahí un tema con la solicitud de nuestra hermana Estelita. Amigo, solo hay uno. Claro que sí. Se llama Jesucristo. No hay otro amigo más, hermanos amados. Amigo, solo hay uno. Así que escuchemos entonces este lindísimo tema y ahí venimos con ustedes pues ahí seguirles complaciéndoles en esta hora de la mañana.

0: Son las 10 de la mañana, 38 minutos.
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2: Hemos complacido ya pues la solicitud de nuestra hermana Estela. Gracias, hermana Estelita. Bueno, queremos agradecer ahí a todos los que están escuchando este programa. Bendiciones ahí a nuestros hermanos también, pues allá en Colima 1. Allá también pues están en sintonía nuestra. Queremos agradecer ahí a nuestra hermana Carmelina López. Bueno, por ahí pues está escuchando, dice por acá, aquí escuchando en Colima 1. Que Dios bendiga al hermano Ismael y su familia. Por Carmelina López dice por acá, si le puede complacer con el canto, No puedo esconderme de tu presencia, por Estela Suntay. Dice, claro que sí, hermana, y vamos también pues ahí escuchar también, ¿verdad? Pues un canto por acá también que nos pidieron. Vamos a ver por acá si nos ubicamos por acá. Queremos agradecer entonces ahí a cada uno de ustedes. Dice por acá una hermana, dice, ¿será que me puede complacer con el himno Lágrimas en el Desierto? ¡Claro que sí, hermana! Bueno, queremos saber cómo llora usted cuando está pasando por este desierto por ahí. El desierto son la lucha, los problemas, las dificultades y un sinfín de cosas. Pero escuchemos este lindísimo tema que viene ahí a la solicitud de nuestra hermana Carmelina y nuestra hermana también que ha pedido ya este canto, Lágrimas en el Desierto. ¡Claro que sí! Escuchemos estos dos lindísimos temas y a continuación pues estaremos con ustedes.

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0: Más.
1: Así que hemos escuchado ya pues estos lindísimos temas. Queremos pues agradecerles a usted por escuchar este programa, ya casi llegando a la parte final de este su programa, Edificando tu Vida con Jesús. Así que gracias en esta bendecida hora. Vamos a escuchar ahí un canto, ¿verdad?, de los hermanos. Nos da tiempo todavía al grupo que va a estar con nosotros. Ya ayer tuvimos comunicación con ellos. Dios contesta la oración, dice este canto, hermana Elvira. Y queremos agradecer a todos los ofrendantes, ya que pues estarán orando por la vida de ustedes, mis hermanos. Si usted desea, pues también, ¿verdad?, pues ahí también contribuir para esta actividad. Pues está nuestro número de teléfono, ahí usted ya lo tiene en mano. Y qué bueno, ¿verdad?, mis hermanos, la otra vez pues me sentí contento. Estábamos haciendo un en vivo y un hermano de Toquián Chico, pues ya no me recuerdo el nombre también, que también, hermano, pudo haber colaborado con esta actividad. Así que, hermanos, escuchemos entonces el canto del grupo que va a estar con nosotros.
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Queremos agradecer en esta hora de la mañana. Bueno, nosotros ya estamos ya para despedirnos, sin antes queremos agradecer ahí a nuestro hermano Orlando Ramírez y a nuestro hermano Víctor Ramírez también, ¿verdad? Que están pues ahí un costado de la radio, pues ahí escuchando ya este programa. Estamos a punto ya de despedirnos, hermano, gracias, estamos a las 11 en punto, así que queremos agradecer entonces ahí a todos, y usted está cordialmente invitado para la fiesta el día sábado, ya que el día sábado pues no vamos a estar nosotros acá en la radio, porque vamos a estar ocupadísimo, hermanos, así que el Señor me lo bendiga, pero desde ya los invitamos, le hacemos esta cordial invitación para que estén con nosotros, que el Señor me lo bendiga en esta hora de la mañana.

Como todo tiene un inicio, tiene un final. 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Será hasta una nueva oportunidad, si el Señor nos lo permite. Recuerde escucharnos a la misma hora y por esta misma emisora. La cita es en nuestra siguiente emisión. Para oración, llame al teléfono 3081-2244. También puede agregarnos a WhatsApp. Por ahora, ha sido todo. Bendiciones para todos.

0: Son las 11 de la mañana, un minuto. Son las 11 de la mañana, un minuto.
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0: Son las 11 de la mañana, dos minutos.

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Gloria al Señor, mis hermanos. Así que hemos por acá finalizado la programación Edificando tu Vida con Jesús. Estamos ya con ustedes en este espacio de programación Conexión Juvenil. Agradecemos siempre a todos nuestros hermanos, quienes ahí están en sintonía, en la intimidad de sus hogares, a quienes ahí están en su trabajo, en su negocio, ahí en la carretera, nos están escuchando ahí en su vehículo. Bendiciones para cada uno de ustedes, amados hermanos. Es un gran privilegio poderles saludar y poderles bendecir a cada uno de ustedes, siempre bajo la guianza del Padre, del Hijo y del Espíritu Santo. Vamos a entrar en este espacio de programación, ya que los minutos se van rápido, mis hermanos, y queremos aprovechar, ¿verdad?, este tiempo, ya que recuerde de que son únicamente 120 minutos de esta programación. Amén. Así que bendiciones para todos nuestros hermanos, quienes ahí continúan siempre en la fiel sintonía de Estéreo Bendición. Animamos a la juventud también a estar con nosotros en esta hora de la mañana. Por ahí, pues siempre lo he dicho, ¿verdad? Cuando entramos a la meditación de la palabra de nuestro Dios, usted nos puede dejar su mensaje de texto, amada señorita, joven, con su solicitud de alabanza, puede dejarnos su nota de voz, ¿verdad? Mientras nosotros estamos en la enseñanza, usted puede dejarnos ahí su reporte para que al finalizar, pues entremos también de lleno, ¿verdad? Para poderle complacer. Amén. Vamos a entrar entonces un momento en la enseñanza de la palabra de nuestro Dios, y el tema del día de hoy es cómo experimentar el amor de Dios. Amén. El tema del día de hoy, cómo experimentar el amor de Dios. Romanos capítulo 5, versículo 8. Mas Dios muestra su amor para con nosotros, en que siendo aún pecadores, Cristo murió por nosotros. Romanos 5:8. Leamos una vez más. Mas Dios muestra su amor para con nosotros, en que siendo aún pecadores, Cristo murió por nosotros. Poderoso Dios, en esta maravillosa hora de la mañana, te damos gracias una vez más por este hermoso privilegio y la oportunidad que nos das, Padre maravilloso, de poder estar en este espacio de programación. Gracias, Cordero Santo, porque eres el que nos das el privilegio, nos da la oportunidad de estar cada día acercándonos, Señor, a tus pies. En este momento, Padre, pongo en tus manos este espacio de programación. Puedas hacer, Padre precioso, conforme a nuestra voluntad. Oh Padre precioso, en esta maravillosa hora te pedimos, Señor, la guianza. Siempre seas tú el centro, Padre. Siempre seas tú, maravilloso Jesús, haciendo tu voluntad, Señor, en nuestras vidas, hablándonos, Padre, a través de tu palabra. No sea voluntad nuestra, Señor, el estar en este lugar, sino solamente la tuya, Padre. Tu voluntad ha sido, Padre, que estemos un día más en cabinas de radio. Toma el control, Señor, en esta mañana. Llena, Señor, nuestra mente, llena nuestro corazón. Creemos y sabemos, Padre, que tú eres nuestra fuerza, que tú eres nuestro pronto.

momento, Padre, tu palabra pueda ingresar al corazón, a la mente de cada uno de nosotros. Toda la audiencia, Señor, que va a recibir esta palabra, te ruego, Padre, que esta palabra pueda entrar a lo más profundo de la mente de cada uno de nosotros. Necesitamos, Padre, cada día de tu misericordia en nuestra vida. Hoy tu voluntad ha sido, Señor, que estemos despiertos, que estemos de pie, que estemos, Padre, con fuerza, con salud. Qué mejor, maravilloso Jesús.

0: nosotros
1: y sigue siendo fiel, Padre. Gracias, Cordero Santo. No permitas, Padre,

siempre sea la voluntad tuya en nuestra vida, Señor. Respáldanos en este momento, Padre. Pido, Cristo maravilloso, en el nombre poderoso de Jesús. Gracias te damos, Maestro. Es grande en amor y misericordia. Tu gracia nos ha alcanzado, Señor. Gracias te doy, Padre, por este privilegio que me das de estar en este lugar. Con palabras, Señor, en mi boca, dame sabiduría, entendimiento, para poder tomar, Señor, este espacio de tu palabra. Gracias, Padre maravilloso, gracias, Hijo. Gracias, Espíritu Santo, en el nombre de Jesús. Amén. Gloria al Señor. Así que estamos entonces ya en este espacio de programación Conexión Juvenil, agradeciendo siempre a nuestro Dios primeramente por darnos este privilegio de poder estar con ustedes este día sábado a esta hora de la mañana, llevándoles ya este espacio de programación. Recuerden nuestro tema del día de hoy: cómo experimentar el amor de Dios. Interrogante, ¿verdad? Para nosotros. ¿Cómo podemos hacer para experimentar el amor de Dios en nuestra vida? Es el tema del día de hoy, ¿cómo experimentar el amor de Dios? Nuestro texto base, Romanos 5:8. Mas Dios muestra su amor para con nosotros, en que siendo aún pecadores, Cristo murió por nosotros. Alguien pagó para que nosotros tuviéramos la oportunidad de buscar del amor de nuestro Dios cada día. El tema es una pregunta, y es una de las preguntas profundas que llega a la vida del ser humano. Y aún el ser humano dice: Dios realmente me ama. Imagínese, si Dios no nos amara, hoy nosotros no hubiéramos abierto nuestros ojos. Imagínese cuántos seres sobre la faz de la tierra Dios ha tenido ese amor tan grande que nos ha dado vida. Y aún el ser humano, aún el hombre, la mujer dice: Dios realmente me ama. Y cuando llega esta pregunta, cuando llega situaciones difíciles, cuando llega la enfermedad, cuando llega el problema, es ahí donde el hombre y la mujer se hace esta pregunta. ¿Por qué? Porque muchas veces, cuando atravesamos momentos de dolor, decimos: ¿por qué estoy pasando todo esto? ¿Por qué Dios no me quita este dolor? ¿Por qué Dios no me saca de este problema? Dicen que Dios es amor, pero si Dios me amara, ¿por qué estoy pasando todo este proceso? Es cuando nos hacemos esta pregunta: ¿Dios realmente me ama? ¿Y sabe algo? Desde donde Dios ha venido mostrando su amor para con nosotros, desde cuando entregó a su Hijo unigénito en la cruz del Calvario por amor a cada uno de nosotros. Por eso leíamos en Romanos donde dice: más Dios muestra su amor para con nosotros, pero nosotros no vemos la verdad, nosotros no vemos el amor de nuestro Dios. Y lo profundo en esto es donde dice: en que siendo aún pecadores, Cristo murió por nosotros. ¿Quiénes somos los pecadores? Somos nosotros, mas sin embargo, hubo alguien que pagó por nuestros pecados, hubo alguien que se entregó
por cada uno de nosotros, alguien que no había manchas en él, alguien que no tenía pecados, se entregó por amor a nosotros. Y ahora, ¿cómo podemos entonces experimentar el amor de Dios en nuestra vida? Acercándonos a él, buscando de su presencia, sirviéndole a él, cantándole a él, hablando de su grandeza. Muchos dudan del amor de Dios porque han pasado por sufrimientos, pérdidas o decepciones en su vida. Por eso dudan del amor de Dios. Pero si Dios no nos amara, no tuviéramos la oportunidad de estar respirando en este momento, porque Dios ve nuestros pecados, Dios ve nuestros errores, y Dios bien puede decir: este es un pecador, esta es una pecadora, le voy a quitar el aliento. Dios puede hacerlo. Si Dios fuera vengativo, si Dios guardara odio, si Él no nos amara. Muchos dudan del amor de Dios. Aún nosotros, tras nuestros errores, nos atrevemos a dudar del amor de Dios cuando vemos el sufrimiento. Pero sabe algo, cuando el sufrimiento llega, es para que nosotros nos acerquemos más a los pies de Cristo, para que nosotros nos agarremos más de la palabra de nuestro Dios y pidamos más de ese amor de nuestro Dios. Y solamente Él puede sacarnos cuando tenemos problemas, cuando nos sentimos desesperados, cuando nos sentimos agobiados. Solamente ¿a dónde debemos de acercarnos? A los pies de nuestro Dios. Porque solamente Él puede tomarnos con sus manos preciosas, solamente Él puede levantarnos. Y si nosotros en medio del problema, en medio del sufrimiento, nos acercamos a nuestro Dios, vamos a darnos cuenta que Él va a mostrarnos su amor. Y es ahí donde nosotros vamos a empezar también a experimentar ese amor de nuestro Dios en nuestra vida. Otros creen que Dios ama solamente a ciertas personas y no a ellos. Nuestro Dios le dio al hombre y a la mujer el entendimiento, le dio la sabiduría, le da el libre albedrío también, ¿verdad? El hombre es libre de elegir hacia dónde se va a conducir. Dios nos da la libertad a nosotros. Nosotros tenemos la oportunidad de elegir qué camino vamos a seguir. Sabemos perfectamente que hay dos caminos puestos: el camino ancho, el camino angosto. Usted y yo somos los que vamos a tomar una decisión. Vamos a ver hacia dónde nos vamos a conducir o dónde queremos pasar la vida eterna. Entonces muchas veces nosotros elegimos el camino equivocado y después le echamos la culpa a nuestro Dios. Después decimos: es que Dios no me ama, por eso estoy metido en este problema.

tampoco depende de nuestras circunstancias, tampoco depende de nuestros méritos. La mayor demostración de amor de Dios hacia nosotros fue enviar a su Hijo Jesucristo para morir por nosotros. En medio de todo esto surge otra pregunta: ¿cómo puede una persona experimentar ese amor en su vida? Hoy vamos a descubrirlo a la luz de las Escrituras. ¿Cómo vivir esta realidad? Vamos a experimentar el amor de Dios en nuestra vida, reconociendo nuestra necesidad de Dios. Sí, reconociendo nuestra necesidad de Dios en nuestra vida. Así vamos a experimentar su amor. Mateo capítulo 5, versículo 3. Bienaventurados los pobres en espíritu, porque de ellos es el reino de los cielos. El primer paso para experimentar el amor de Dios es reconocer que lo necesitamos. Mientras una persona crea que puede vivir sin Cristo, difícilmente comprenderá la profundidad de su amor. Dios se acerca a quienes reconocen su necesidad espiritual. Ahí se acerca Dios, aquellos mansos, aquellos humildes. Por eso dice ahí la palabra: bienaventurados los pobres en espíritu, porque de ellos es el reino de los cielos. Un ejemplo que encontramos en la Biblia, el profeta Isaías. Isaías capítulo 6, versículo 1. Cuando Isaías contempló la santidad de Dios, exclamó, dijo estas palabras: ¡ay de mí, que soy muerto! Estas palabras salidas de la boca del profeta Isaías: ¡ay de mí, que soy muerto! Al reconocer su condición, Dios lo limpió, lo perdonó y lo llamó para servirle. Es algo que nosotros debemos de hacer. Al hacer esto, el profeta también él empezó a experimentar el amor de Dios. ¿De qué manera? Al ver que Dios lo limpió, perdonó sus pecados y fue llamado para servirle. Entonces el amor de Dios comienza a transformar nuestra vida cuando dejamos el orgullo y reconocemos nuestra necesidad de Él. ¿De qué otra manera experimentamos ese amor? Creyendo en Jesucristo. Juan capítulo 3, versículo 16. Porque de tal manera amó Dios al mundo. De tal manera, dando a su Hijo unigénito en la cruz del Calvario. El amor de Dios no es una idea nada más. Tiene un nombre, y su nombre es Jesucristo. Quien cree en Él recibe perdón, recibe reconciliación con nuestro Dios y recibe vida eterna. El que cree, porque todo aquel que en Él cree conoce la verdad. Todo aquel que cree en Jesucristo encuentra el camino. Porque ¿quién es Jesucristo? Él es la verdad, Él es el camino, es la verdad, es la vida. Él es todo para con nosotros. Otro ejemplo donde nuestro Señor Jesucristo sigue mostrando su amor: aquel centurión del cual nos relata la Biblia,

0: Mateo capítulo 8, versículo 5. El centurión confió. Solamente le estoy dejando las citas bíblicas. El centurión confió plenamente en la autoridad de Jesús. Su fe fue tan grande. Su fe fue el medio por el cual él experimentó el amor, el poder y la gracia del Señor Jesucristo. Entonces no solamente, no basta con saber que Dios ama al mundo. No basta. Sino que debemos también nosotros responder con nuestra fe en Cristo. Nuestra fe debe permanecer solamente en Él. Otra manera en la cual podemos experimentar el amor de Dios en nuestra vida, arrepintiéndonos sinceramente. Si nos arrepentimos sinceramente, también vamos a experimentar el amor de Dios. ¿Por qué? Porque Él se agrada de aquel que se humilla, de aquel que reconoce su error, su pecado. Hechos capítulo 3, versículo 19. Así que arrepentíos y convertíos. Experimentar el amor de Dios no significa permanecer igual, seguir en lo mismo. Decir yo amo a Dios, Dios me ama y por eso voy a estar haciendo lo que yo quiero. No. Experimentar el amor de Dios significa mostrar un cambio. Su amor nos llama al arrepentimiento. Dios no solo quiere perdonarnos, quiere transformar nuestro corazón también. Un ejemplo de la Biblia en el cual nuestro Dios nuevamente, ¿verdad?, nos muestra cuánto ama al ser viviente en la tierra. Los habitantes de Nínive. Si usted ha leído acerca de la ciudad de Nínive, sus habitantes, ahí en el libro de Jonás, en el capítulo 3, ahí nos relata. Dios había dispuesto destruir esta ciudad, no porque Dios no amara la ciudad, no porque Dios no amara a los hombres, a las mujeres que habitaban en esa ciudad, no, sino porque este pueblo, estos habitantes, se había corrompido delante de su Dios. Sabemos perfectamente que la palabra dice Dios es amor, pero también nos habla y nos dice que también es fuego consumidor. Llega un momento en el cual nuestro Dios se cansó de ver tanto pecado, de ver cómo este pueblo, cómo esta ciudad se había rebelado en contra de Él y había dispuesto destrucción. Pero ¿sabe algo? Dios no actúa. Dios no actúa nada más, ¿verdad?, sin antes advertir a su hijo, advertir a su hija. Por lo tanto, mandó, envió la noticia, envió a un mensajero a anunciar lo que iba a suceder por el pecado que había en esta ciudad, en estos habitantes. Envió a anunciar. Les dio la oportunidad de que se arrepintieran ellos. Envió el mensaje, así como hoy lo hace con nosotros. Hay predicadores, hay evangelistas hablando de la palabra de nuestro Dios, anunciando la palabra de nuestro Dios, anunciando la venida, llamando a Señor, arrepentimiento a todos aquellos que están alejados de los caminos de nuestro Dios, mas no se quiere escuchar la palabra. Pero aquel pueblo, oiga bien, aquella ciudad, cuando escucharon el mensaje de Dios, ¿qué hicieron? Se humillaron, ayunaron y se arrepintieron de su mal camino, dice la Biblia. ¿Y qué sucedió ahí? Los habitantes de Nínive experimentaron el amor de Dios. ¿Por qué? Porque Dios tuvo misericordia de ellos. Lo dice la palabra, que se arrepintió Dios del mal que dijo que les haría y ya no lo hizo. Porque este pueblo se humilló delante de su Dios, porque ellos recibieron el mensaje, atendieron a la voz del mensajero de Jesucristo y se humillaron, ayunaron, se apartaron, dice la Biblia, de su mal camino. Así quiere Dios que hoy también nosotros hagamos, que nos arrepintamos de nuestro mal camino, que nos acerquemos a Él, que nos humillemos, y de esta manera vamos a experimentar su amor en nuestra vida. Amado joven y señorita, es tiempo de acercarnos más a Dios. El tiempo de la venida de nuestro Dios se está acercando. ¿Cuántas cosas están aconteciendo a nivel mundial? ¿Cuántas cosas se están escuchando? Estamos viviendo ya lo que dice la palabra de nuestro Dios. Oirás de guerras, de rumores de guerras. Pero dice la palabra que es necesario que todo esto acontezca antes de la venida de nuestro Dios. Son señales, son advertencias que nuestro Dios está dando para que nosotros procuremos, pues, para que corramos, pues, y nos arrepintamos. Nínive iba a ser destruido con fuego. Pero al ver su humillación, Dios tuvo misericordia de ellos. El arrepentimiento abre el corazón para recibir la gracia de Dios en nuestra vida. Otra manera de ver o experimentar el amor de Dios, permaneciendo en su palabra. Juan capítulo 8, versículo 31. Si vosotros permaneciereis en mi palabra, seréis verdaderamente mis discípulos. Conocemos más profundamente el amor de Dios al conocer su palabra, al poner atención a la palabra de nuestro Dios. Vamos a conocer a profundidad el amor de Dios hacia nosotros. Cada página de la Biblia revela su carácter, su fidelidad y sus promesas. En la Biblia hay muchos ejemplos. Los creyentes de Berea, Hechos 17:10, ellos recibieron el mensaje con entusiasmo y examinaban diariamente las escrituras. Por eso él dice: escudriñad las escrituras, porque en ellas os parece que tenéis la vida eterna. Por eso crecieron en su fe y conocimiento de Dios. Quien alimenta diariamente su vida con la palabra, conoce cada vez más el amor del Señor. Otra manera con la cual experimentamos el amor de nuestro Dios: obedeciéndole a Él, obedeciendo a nuestro Dios. Juan 14:21, el que tiene mis mandamientos y los guarda, ese es el que me ama. El que tiene mis mandamientos y los guarda. Si nosotros conocemos la palabra de nuestro Dios y la guardamos y la seguimos tal y como Él quiere, entonces ahí podemos decir que amamos a Dios. Es ahí donde también vamos a experimentar el amor de Dios hacia nosotros. La obediencia no compra el amor de Dios. No nos equivoquemos. Porque muchas veces decimos, es que yo soy obediente, es que yo sí soy fiel. Y por eso Dios me ama. Pero si no estamos viviendo también conforme Dios quiere, no podemos decir que amamos a Dios, o no podemos decir que vamos a experimentar el amor de Dios. Entonces la obediencia no compra el amor de Dios. Es la respuesta de quien ya ha experimentado ese amor. Amar a Cristo produce un deseo de obedecerle. Qué bueno es entonces obedecer a nuestro Dios. Qué bueno es buscar de nuestro Dios cada día. Vuelvo y repito. El tiempo de la venida de nuestro Señor Jesucristo se acerca. Y hoy Él nos está hablando. Veamos otro ejemplo. El ejemplo de Abraham. En Génesis capítulo 22, cómo él también experimentó el amor de Dios en su vida. Y cómo también él mostró ese amor hacia Dios. Cuando Dios le ofreció ofrecer a Isaac, Abraham no se negó. Abraham no dijo, no, ¿cómo yo voy a hacer eso? ¿Cómo yo voy a sacrificar a mi hijo? Su único hijo. Él no se negó. Él mostró obediencia a su Dios. Abraham obedeció con fe. Su confianza mostró una relación profunda con el Señor. Ahí podemos darnos cuenta que la obediencia fortalece nuestra comunión con Dios y nos permite experimentar su fidelidad. Abraham experimentó la fidelidad de Dios en su vida, experimentó el amor de Dios en su vida. ¿Por qué? Porque Dios, al ver la obediencia de este hombre, al ver que no se negó a entregar a su hijo, Dios le mostró su fidelidad, le dio un cordero para el cual sacrificó, y ya no sacrificó a su hijo, pero más sin embargo, Abraham mostró su fidelidad a Dios también. Entonces son formas, son maneras en las cuales nos enseña la Biblia que también estos varones experimentaron el amor de Dios en sus vidas, y hoy nosotros podemos también experimentarla viviendo en comunión con Él, pueblo. Viviendo en comunión con Él. Y viviendo también en comunión con nuestros hermanos. Uniéndonos, viviendo, compartiendo en armonía. Así también podemos experimentar el amor de Dios. Hebreos capítulo 10, versículo 24. No dejando de congregarnos. Algo también muy importante. No dejando de congregarnos. Allí también nosotros vamos a ver la fidelidad de Dios. Dios también manifiesta su amor por medio de la iglesia. En la comunión encontramos ánimo, corrección, apoyo, encontramos crecimiento espiritual. La iglesia primitiva, en Hechos capítulo 2, versículo 42, los creyentes perseveraban en la enseñanza, en la comunión, el partimiento del pan y la oración, vivían unidos y reflejaban el amor de Dios unos con otros. No peleando, no discutiendo, no odiándose uno con otro, no levantándose falsos uno con otros, no, sino que vivían unidos, mostrando ese amor, reflejando el amor de Dios unos con otros. Nosotros no estamos llamados a caminar solos, no. No sé por qué muchos dicen es que estoy solo. Muchas veces estamos solos porque queremos, porque a veces nosotros no dejamos que el amor de Dios se manifieste en nuestra vida. Nos gusta estar alejados de los hermanos, de las hermanas, que porque quizás dijo, bueno, me hizo una mala mirada, mejor me aparto. Pero nosotros no estamos llamados a caminar solos, sino a caminar en unión, caminar junto a nuestros hermanos. Dios nos dio una familia espiritual. Recuerde que todos somos uno solo en Cristo. Somos un solo cuerpo. Somos un pueblo, una iglesia. Dios nos dio una familia espiritual. Experimentamos el amor de Dios descansando en las promesas de Dios. Romanos 8:38. Nada nos podrá separar del amor de Dios. Nada, hermano, nada, hermana, nada, joven, nada nos podrá separar del amor de Dios. Habrá momentos en que nuestras emociones cambien. Habrá momentos en los cuales quizá nos vamos a sentir débiles. Habrá momentos en los cuales quizá nos vamos a sentir angustiados. Habrá momentos en los cuales vamos a decir, ya no puedo más. Habrá momentos en los cuales quizá vamos a decir, tengo la necesidad de salir corriendo a causa del problema. Pero la palabra dice, nada nos podrá separar del amor de Dios. Seamos fuertes, seamos valientes cuando vengan las situaciones difíciles a nuestra vida. Agarremos fuerza, confiemos de que Dios está con nosotros. El amor de Dios permanece firme con nosotros. No depende de cómo nos sintamos. Quizá nosotros, en nuestro interior, nosotros decimos, ya no puedo, ya no aguanto, ¿qué voy a hacer? Pero es ahí donde debemos de decir, Señor, me pongo en tus manos, yo ya no puedo, con mis fuerzas yo ya no puedo. Pero la palabra del Señor dice, todo lo puedo en Cristo, que Él me fortalece. Esa palabra, aunque sea esa palabra, tengamos grabada en nuestra mente, todo lo puedo en Cristo, que me fortalece. Él nos fortalece. Él es amor para con nosotros. Jeremías, otro varón que experimentó el amor de Dios. Lamentaciones 3:21. En medio del dolor, en medio de la destrucción, Jeremías recordó y dijo, grande es tu fidelidad. Así debemos también nosotros decir cuando no encontramos solución a nuestros problemas, Señor, grande es tu fidelidad. Así como Jeremías lo dijo, Señor, grande es tu fidelidad. Aún en la prueba pudo descansar en el amor constante del Señor. Las circunstancias cambian, pero el amor de Dios permanece para siempre con nosotros. Recordemos siempre eso. Si usted ha puesto atención, la pregunta o el tema es, ¿cómo experimentar el amor de Dios? Y hemos venido hablando, hemos venido diciendo, ¿cómo experimentar? Si usted puso atención, a usted ya se le quedó, usted ya entendió. ¿Cómo vamos a experimentar el amor de Dios? Concluimos. ¿Cómo experimentar el amor de Dios? punto número uno que vimos, reconociendo nuestra necesidad de Él. Punto número dos, creyendo en Jesucristo. El punto número tres, arrepintiéndonos de nuestros pecados. Punto número cuatro, permaneciendo en su palabra. Punto número cinco, viviendo en obediencia. Punto número seis, caminando en comunión con otros creyentes. Y punto número siete, descansando en sus promesas. El llamado final. Quizás has pasado mucho tiempo buscando amor en personas, en logros o en las cosas de este mundo. Y no lo has encontrado. ¿No te has dado cuenta que el amor que tu corazón necesita solo puede encontrarse en tu Dios? Él ya dio la mayor prueba de ese amor al enviar a Jesucristo, a su Hijo Jesucristo, a morir por nuestros pecados. Ya dio la mayor prueba de amor, pero aún hoy invita a responder a este amor con fe y con arrepentimiento. No importa cuál haya sido tu pasado, no importa cuántas veces hayas fallado, el amor de Dios sigue extendido hacia cada uno de nosotros por medio de Jesucristo, el único mediador entre Dios y los hombres, Jesucristo. Ven hoy a Él, recibe su perdón, camina en su amor y descubrirá, amado hermano, amado amigo, que no existe un amor más grande, más fiel y más eterno que el amor de Dios revelado en Cristo Jesús. Que el Señor les bendiga. Sigamos adelante, sigamos buscando más y más de la presencia de nuestro Dios. Y ya sabemos, nos hemos dado cuenta cómo vamos a experimentar el amor de Dios en nuestra vida. Ya no digamos que Dios no nos ama, porque somos nosotros los que estamos alejados del amor de Dios. Somos nosotros los que hemos dejado nuestro primer amor. Pero es tiempo de regresar, es tiempo de continuar, es tiempo de avanzar, hoy que Dios está dando la oportunidad. Señor, siga bendiciendo nuestra vida. Vamos adelante, escuchamos unas bonitas alabanzas, enseguida ya regresamos con ustedes.
1: Son las 11 de la mañana, 54 minutos.

Con ustedes en este espacio de programación. Estamos ya en las 12 del mediodía con 2 minutos y esperamos que podamos continuar muy gozosos en esta hora del mediodía. Bendiciones para todos nuestros hermanos, hermanas, amigos, quienes están en sintonía, toda la juventud. Bendiciones para todos, gracias por estar con nosotros en este espacio de programación. Bueno, recuerden de que estamos ya en este bonito espacio, dejamos disponible, amado joven, señorita, dejamos disponible los 8 dígitos de radio para que se puedan allí comunicar con nosotros a través del 3309-4580 en este su espacio de programación. Vamos a llevarles este espacio, ¿verdad? Así con saludos y complacencias. Ahí se puede comunicar con nosotros en esta bendecida hora del mediodía. Vamos a estar atendiendo su comunicación, esperando entonces ahí su llamadita al 3309-4580. Y también, ¿verdad?, puede dejarnos su mensaje o su nota de voz. Recuerde que este espacio de programación, pues, atendemos ahí la llamada de los jóvenes y de las señoritas, esperando ahí que se motiven y se unan con nosotros en esta hermosa hora del mediodía. Queda disponible entonces los 8 dígitos de radio. Vamos a estar complaciendo hacia el instante a cada uno de ustedes conforme su llamadita, ¿verdad? Ustedes escuchar alguna alabanza, amada señorita, joven, pues comuníquese con nosotros en esta hora del mediodía. Esperamos su reporte y mientras tanto seguimos con más de las alabanzas, ya que pues también, ¿verdad?, por ahí queremos animar a la audiencia a estar pendientes ahí el día de hoy, ¿verdad? Vamos a aprovechar este espacio también el día de hoy a partir de las 5 de la tarde, estar pendientes también de la transmisión, ¿verdad?, que Estéreo Bendición estará haciendo llegar a la intimidad de su hogar desde la cabecera municipal de San Pablo, ¿verdad? Por ahí entonces estará Estéreo Bendición llevándole la transmisión de la celebración del tercer aniversario de la programación Derramamiento del Espíritu Santo. Amén. Así que entonces, mientras usted se comunica, creo que nosotros vamos a dejarles con unas bonitas alabanzas. Ya que también, ¿verdad?, por acá vamos a procurar también preparar el equipo para poderlo llevar el día de hoy. Así que bendiciones. Bueno, ya tenemos por ahí reporte. Vamos a dejar con estas alabanzas.

Bueno, así que continuamos entonces en esta hermosa hora del mediodía. Gracias ahí a las señoritas quienes ya se están comunicando. Por ahí les animamos, ¿verdad? A que se sigan comunicando. También ahí invitamos a los amigos a que también puedan activar el 3309-4580. Dice, buenas tardes, hermana Elvira. Saludos al personal de turno y familia. Muchísimas gracias. Saludos, dice, a toda la amada audiencia. Me complace con dos cantos, Incomparable Amor con los Elegidos del Rey y Juventud con Nehemías Lemus. Atentamente, Karina Alonso, escuchando en Santa Rosa, Dos Tocache. Feliz tarde, hermana, y bendiciones. Claro que sí, bendiciones a mi hermana Karina Alonso, escuchándonos acá en Colonia Santa Rosa 2. ¿Verdad? Qué bueno. Qué alegre saber que ahí están en sintonía de su programación. Nos gozamos siempre, ¿verdad? Saber que usted se goza también con nosotros. Amén. Así que vamos a complacer con estas alabanzas. Ahí mi hermana saludando al personal de turno, a toda la audiencia. Y nos ha solicitado también estas bonitas alabanzas. Vamos complaciendo en esta hora del mediodía. 10 minutos después de las 12. Y queda disponible 3309-4580.

Recibo escuchando las alabanzas, hemos complacido mi hermana Karina Alonso, aquí en Colonia Santa Rosa 2 de Aldea Tocache, por ya 20 minutos después de las 12 del mediodía. También queremos agradecer la comunicación de hermana Dalila Méndez, escuchándonos allá en Colonia Miramar, El Porvenir. También escuchando la programación, por ahí comentando, nos dice hermana, estamos escuchando el programa que es de mucha bendición para nuestra vida. Hemos escuchado la palabra de nuestro Dios, qué bueno, ¿verdad? Animando, dice, a toda la juventud a seguir siempre adelante, a buscar de nuestro Dios, ¿verdad? Acercarse ahí a los pies de Cristo. También anima a los amigos, a toda la audiencia también, por supuesto. Saluda a hermano Ronnie López, al hermano Isaí López. Saluda al personal de turno, también ahí animándonos a seguir siempre adelante con la programación, con la palabra de nuestro Dios. Saluda a todo el staff de locutores, programadores de radio, a toda la audiencia. Y especialmente a toda la juventud, ¿verdad? Nos han solicitado estos temas, Oh Juventud, de hermana Zulmi Mejía, y un tema a cargo de Emilson Medina, y vamos a incluir ese tema, Hay Libertad, de Emilson Medina. Esperando entonces que nos sigamos gozando, pueden seguirse comunicando con nosotros ahí en 3309-4580, amado joven, amada señorita, en esta hora de la tarde, ¿verdad? Gracias a quienes ahí están con nosotros, siempre en sintonía. 3309-4580 continúa disponible.

dedicación. Aquí dice, escuchando a todo volumen, familia Conde, en Caserío Los Ángeles, El Rodeo. Quería complacerme con una alabanza de hermano Mario Víctor, El Avión Celestial. Muchas gracias y bendiciones. Una feliz tarde. Bendiciones a la familia Conde, en sintonía de esta programación, también allá en Caserío Los Ángeles, El Rodeo. Saludos, mis hermanos. Gracias por estar con nosotros. Dios bendiga a toda la familia Conde, ¿verdad? Ahí siempre acompañado. Dios bendiga a hermana Jessy Conde. A todos los que ahí están unidos escuchando esta programación. Pero dice, estamos escuchando la programación, escuchando también la palabra de nuestro Dios, ¿verdad? Qué bueno, qué alegre, mis hermanos, saber que ahí están en sintonía. Claro que sí, vamos a complacer con este tema a cargo de Mario Víctor, El Avión Celestial. Continúa disponible el 3309-4580, amado joven, señorita, para que también se pueda seguir comunicando con nosotros.

Bueno, así que es una gran bendición continuar con ustedes en esta maravillosa hora, mis hermanos. Gracias a las señoritas quienes ahí se están comunicando con nosotros en esta hermosa hora de la tarde. Saludamos a hermana Dali, la verdad, ahí también en sintonía. Mi hermana Karina Alonso, saludamos ahí a la familia Conde, quienes se han comunicado con nosotros. También saludamos en esta preciosa hora a nuestra hermana Elizabeth Cardona, escuchándonos a todo volumen allá en Cantón Nueva Jerusalén, El Rodeo. Ahí se está comunicando con nosotros, haciéndonos saber, ¿verdad?, que ahí están siempre a todo volumen, fieles oyentes a Estéreo Bendición, escuchando la palabra de nuestro Dios, dice por ahí, animando a toda la juventud también, ¿verdad?, a seguir adelante. Amén. Saludando al personal de turno, a toda mi familia. También saludando a hermano Isaí López, a hermano Ronnie López. También saluda al hermano Werner López, toda su familia, y también saluda a hermana Dalila Méndez, a su querida madrecita, hermana Irma Guzmán, y a toda su familia, ¿verdad? Familia Cardona Guzmán, allá escuchándonos en esta hora de la tarde. Nos dejan la solicitud de unas alabanzas, vamos a ir complaciendo, claro que sí, en esta hora de la tarde. Por ahí recuerden que continúa disponible el 3309 45.

Gloria al Señor, así hemos escuchado estas alabanzas a petición de mi hermana Elizabeth Cardona, escuchándonos allá en Cantón Nueva Jerusalén, El Rodeo. Gracias por estar allí con nosotros, amada hermana, también en sintonía de esta programación, ¿verdad? Su programación Conexión Juvenil. Por acá nosotros ya llegando a la parte final de este espacio de programación. Llegamos a la parte final de esta programación. Agradecemos siempre a cada uno de ustedes por estar con nosotros, amados hermanos. Vamos a escuchar unas últimas alabanzas y ya finalizamos este espacio de programa. Agradecido siempre, ¿verdad?, con cada uno de ustedes por estar con nosotros allí, por supuesto, ¿verdad?, allí en la intimidad de sus hogares, algunos en el trabajo, donde quiera que nos estén escuchando, ¿verdad? Les bendecimos en una manera muy especial a cada uno de ustedes. Bendiciones, amados hermanos, amados jóvenes y señoritas. Gracias, gracias por estar siempre pendiente de Estéreo Bendición. Escuchamos estas alabanzas y luego regresamos ya para despedir este espacio de programación.

Bueno, sigamos a la parte final de este espacio de programación Conexión Juvenil, esperando que se hayan gozado a través de las alabanzas, a través de la palabra de nuestro Dios. Finalizamos este espacio. Recuerden que esta programación he llevado a ustedes todos los días sábado de 11 de la mañana a 1 de la tarde. Gracias a todos los que han estado en sintonía. Bendiciones ahí a todos los jóvenes, a las señoritas, a los amigos, a todos los hermanos quienes han estado escuchando esta programación. Bendiciones, continúa un espacio más de programación en esta hora de la tarde. Todos vamos a continuar con ustedes, también mis hermanos, esperando que se sigan gozando también a través de las alabanzas. Bendiciones, llegamos a la parte final de esta programación y nosotros continuamos acá con ustedes.

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Eclesiastés 12:1. Acuérdate de tu Creador en los días de tu juventud, antes que vengan los días malos y lleguen los años en los cuales días no tengo en ellos contentamiento. Será hasta una nueva oportunidad, si el Señor nos lo permite. Recuerde escucharnos a la misma hora y por esta misma emisora. 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Para oración, llame al teléfono 3309-4580. También puede agregarnos a WhatsApp. Por ahora, ha sido todo. Bendiciones para todos y con permiso.

Como todo tiene un inicio, tiene un final. Hemos llegado al final de su programa radial, Conexión Juvenil. 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Será hasta una nueva oportunidad, si el Señor nos lo permite. 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Bendiciones para todos y con permiso.

0: Son las 13 horas.
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Gloria al Señor. Así, mis hermanos, estamos ya en este espacio de programación, el derramamiento del Espíritu Santo, invitando a toda la audiencia a continuar con nosotros en sintonía. También invitamos a que sigan por ahí, estén activando nuestros 8 dígitos de radio, 3309-4580. Sigue totalmente habilitado en esta hora de la tarde, en este lugar, para que usted también pueda continuar comunicándose con nosotros. Vamos a llevarle este espacio de 120 minutos de programación.

0: Ivonne Choc Pérez. Bueno, quienes el día de hoy pues no pudieron estar en este espacio de programación por motivos de que el día de hoy están, ¿verdad?, de fiesta, de aniversario, realizando todos los preparativos, ¿verdad?, para el día de hoy, ya que hoy inicia la primera noche de aniversario de nuestros hermanos allá en San Pablo, ¿verdad?, esperando que... Creemos, ¿verdad?, que será de bendición. Amados hermanos, invitamos a toda la audiencia a estar pendiente de esta transmisión a partir de las 5 de la tarde en adelante. Con Estéreo Bendición estará llevándole la transmisión, mis hermanos. Estaremos por ahí realizando el enlace desde San Pablo hasta cabinas de radio para toda la audiencia de Estéreo Bendición. De 5 de la tarde en adelante, y usted puede estar pendiente de esta actividad, la cual pues será transmitido a través de la frecuencia y a través de todas las plataformas de Estéreo Bendición. Y bueno, es el motivo por el cual nuestros hermanos el día de hoy pues no se hicieron presente a la programación, ¿verdad? Pero por ahí pues nos encomendaban también poder llevarles este espacio de programa. Por supuesto, vamos a estar incluyendo alabanzas de bendición, mis hermanos, para cada uno de ustedes, para que ahí también sigan gozándose juntamente con nosotros. 3309-4580 es la línea habilitada para que en esta hora de la tarde podamos continuar, amados hermanos, interactuando juntamente con el personal de turno en cabinas de Estéreo Bendición. Gracias a quienes se van a comunicar con nosotros en esta bendecida hora de la tarde. Disponible entonces los 8 dígitos para que usted se pueda comunicar a través de su llamada, a través de su mensaje. Y mientras lo hace, nosotros escuchamos unas hermosas alabanzas.
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señoras, sí hemos escuchado estas alabanzas para saludar y bendecir a toda la audiencia que está en sintonía en esta bendecida hora de la tarde. Recuerde, mi hermano y hermana, que estamos en el espacio de programación, derramamiento del Espíritu Santo. Ahí puede usted comunicarse a través de los 8 dígitos de radio, 3309-4580, ya que está totalmente disponible para que ahí continuemos siempre juntos, ¿verdad? Usted comunicándose con nosotros y por acá nosotros incluyendo las alabanzas que usted solicite. Así que bendiciones para todos. Agradecemos la comunicación de hermana Estela Guzmán, escuchándonos allá en Plan La Lima, Malacatán. Ahí, ¿verdad?, en sintonía de esta programación, saludando al hermano Carlos Esteban, hermana Ivonne de Esteban también, ¿verdad? Felicitándolos por las actividades, ¿verdad?, las cuales ellos estarán celebrando el día de hoy, el día de mañana, su tercer aniversario, animándolos siempre a seguir adelante. Ahí pues, si nos están escuchando, ¿verdad?, reciban un saludo en esta hora de la tarde. También saludo al personal de turno, a toda mi familia, saludo al hermano Isaí López y su familia, saludo al hermano Ronnie López y familia, como también a nuestro hermano Werner, a hermana Diana, hermana Julia Martín, todo el staff de locutores, programadores de Estéreo Bendición y a toda la audiencia, ¿verdad?, que está en sintonía. Nos solicita estas alabanzas, el bálsamo al empujón a cargo de hermano Sabdi y hermana Yoleti, y también el tema La Culpa La Tengo Yo. Vamos a complacer, amados hermanos, por ahí estamos viendo, ¿verdad?, que se está poniendo nubladito, esperamos que no hayan tempestades. Y de ser así, usted sabe que Estéreo Bendición se va del aire.

del Señor. Así hemos escuchado estas bonitas alabanzas, hemos complacido mi hermana Estela Guzmán, escuchándonos allá en Plan La Lima, Malacatán. Saludos ahí a todos los hermanos allá en Plan La Lima, también quienes están en sintonía en esta bendecida hora de la tarde. Queremos también agradecer la comunicación de hermana Ángela Barrios, escuchándonos allá en Colima 1. También mi hermana enviando saludos al hermano Carlos y hermana Ivonne, animándolos a seguir adelante con la bonita programación, ¿verdad? Y también saludando al personal de turno, a toda mi familia. Muchísimas gracias, mi hermana. Al staff de locutores, programadores de Estéreo Bendición. Y a saludos también a hermano Ronnie López, al hermano Huerta.

0: hermano Joel Mazariegos. Ahí nos ha dejado la solicitud de las alabanzas, no lloren por mí. Capitán, capitán, el gran puerto y el bendecido. Vamos a ir complaciendo entonces con estas alabanzas.
1: ¡Qué felicidad!
0: A nuestra hermana Ángela Barrios, escuchándonos allá en Colima 1. Continúa disponible, mis hermanos, el 3309-4580.

pues estamos escuchando estas bonitas alabanzas. Estamos complaciendo también a hermana Irma Guzmán, escuchándonos allá en Cantón Nueva Jerusalén, El Rodeo. Pero no solicitaba estas alabanzas, encontré nuevo camino, el bendecido, y cuando solo minutos me quede. Por ahí están sonando las alabanzas, amados hermanos, estamos puntualizando. 14 horas, 2 de la tarde. Hermana Irma, saludando al personal de turno, a toda mi familia. También saluda a hermano Ronnie López, al hermano Isaí, hermano Werner López y familia. Saluda a las hermanas Diana y Julia Martín. También saluda a hermana Janet de Bámaca, hermano Juan Bámaca, a nuestra hermana Dalila Méndez, hermana Ángela Barrios, hermana Estela Guzmán, a sus hijas e hijos, sus nietos, sus nueras, también en sintonía de Estéreo Bendición. Bueno, por ahí queremos comentarles, amados hermanos, nosotros hasta aquí llegamos con ustedes en esta hora de la tarde. Vamos a dejarles ahí acompañados de las alabanzas que nos han solicitado. Nosotros hasta aquí llegamos por el día de hoy con ustedes, amados hermanos. Ya que recuerden que el día de hoy Estéreo Bendición estará llevándoles una transmisión desde San Pablo a través de la frecuencia a partir de las 5 de la tarde en adelante, ¿verdad? Y por acá pues vamos a hacer los preparativos del equipo para poderlo llevar también, ¿verdad? Así que esperando que ustedes se queden en sintonía. Quédense en sintonía, vamos a dejarles ahí alabanzas para que se sigan gozando en esta hora de la tarde. Recuerde que estuvo con ustedes su amiga, su hermana en Cristo, hermana Elvira Martín, ¿verdad? Quien no les dice adiós, sino hasta pronto también, ¿verdad? Vamos a también complacer a hermana Elizabeth Cardona, escuchándonos también allá en Cantón Nueva Jerusalén. Saluda a hermano Ronnie, hermano Isaí, al hermano Werner López, también al hermano programador, hermano Carlos, ¿verdad? Animándolos siempre a seguir adelante. Saludando también a hermana Estela Guzmán, a hermana Dalila Méndez, a hermana Ángela Barrios, hermana Isabel de López, a su padrecito, hermano José Alberto Cardona, y a su querida madrecita, hermana Irma Guzmán. Saluda hermano Joel Mazariegos, hermano Erasmo López y familia. Por ahí también nos ha solicitado unas alabanzas, vamos a dejar en reproducción. Bendiciones, mis hermanos, excelente tarde para cada uno de ustedes. Recuerde continuar siempre en sintonía de Estéreo Bendición, ya que el día de hoy se estará llevando una transmisión desde el municipio de San Pablo para cada uno de ustedes. Bendiciones, una excelente tarde para cada uno de ustedes, mis hermanos.

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1: 15 horas, 38 minutos.

Muy buenas tardes, mis hermanos, para todos ustedes. Buenas tardes, hermanos, hermanas, amigos, vecinos, amigos. Es una bendición, un privilegio saludarlos en esta hora de la tarde. Es un privilegio saludarlos en este día sábado. Este día sábado, mis hermanos, fecha 4 de julio del año 2026. Damos siempre gracias al Señor, damos gracias a Dios, mis hermanos, por su misericordia, por su fidelidad, porque gracias a Él, mis hermanos, el día de hoy podemos contemplar la misericordia de Dios, podemos contemplar su gracia, podemos contemplar su creación. Bendiciones para todos. Gracias a Dios también estamos ya ubicados acá en cabinas de Estéreo Bendición. Hemos venido, mis hermanos, con todo nuestro corazón. Hemos venido muy contentos, muy alegres y agradecidos también con el Señor, porque Él nos da la oportunidad de poder estar en este lugar con ustedes. Déjenme, mis hermanos, comentarles que el día de hoy estaremos acá en controles. Ya que, como usted sabe, se le ha estado informando el día de hoy, si Dios así lo permite, Estéreo Bendición estará llevándole una transmisión. El día de hoy, pues, estará Estéreo Bendición llevándole una transmisión desde el municipio de San Pablo. Ya los compañeros locutores, pues, ya han salido de este lugar, pues, ya van rumbo a San Pablo para poderles ya llevar también, mis hermanos, una transmisión el día de hoy, ya que, como es de su conocimiento, el día de hoy, pues, mi hermano programador, hermano Carlos Esteban, también, pues, hará dos noches de agradecimiento a Dios por un aniversario más de su programa, Derramamiento del Espíritu Santo. Y también, ¿verdad?, pues la emisora Estéreo Bendición estará transmitiendo estas dos gloriosas noches de campaña. Ya los hermanos locutores, pues, ya van rumbo ya a San Pablo, pues, ya también a preparar, pues, todos los aparatos para poderles llevar también, ¿verdad?, una bonita actividad. Bendiciones para todos. Vamos a estar con ustedes acá un momento hasta las 5:30 de la tarde. Vamos a estar acá con ustedes acompañándoles y luego, ¿verdad?, pues, ahí vamos a estar enlazándonos hasta el municipio de San Pablo. Así que esperando que el día de hoy usted también se goce con nosotros. Amén. Hemos venido en este lugar para gozarnos en la presencia de Dios. Así que esperando que también usted ahí se pueda gozar en casita, hasta allá donde usted nos va a sintonizar el día de hoy.

Así que bendiciones, bendiciones para cada uno de ustedes, mis hermanos. Dice un texto muy precioso en la Biblia: gracias te damos, oh Dios, gracias te damos, pues cercano está tu nombre y los hombres cuentan tus maravillas. Amén. Así que bendiciones para todos. Vamos a orar, mis hermanos. Queremos orar para poder ya iniciar. Vamos a llevarles un momento, un espacio de saludos y complacencias. Porque ya conozco de tu... Y sobre todo queremos pues ahí pedirle la guianza, la dirección al Señor, para que todo lo que nosotros hagamos acá sea de bendición y para que el Señor también pueda tomar el control, mis hermanos, de la transmisión el día de hoy. Amén. Siempre debemos pedirle la dirección al Señor, debemos de pedirle su respaldo para que todo siempre salga bien y para que todo sea siempre para honra y gloria del Señor. Oramos y de esta manera, mis hermanos, y de esta manera también damos inicio a un bonito espacio de saludos y complacencias.

Amado buen Dios y Padre que habitas en tu santo trono, Señor Jesús, en esta tarde te damos gracias. Gracias, Padre, por tu amor, gracias por tu fidelidad, gracias por tu misericordia. Cada mañana, Señor, son nuevas tus misericordias. Y gracias a tu misericordia, Padre, no hemos sido consumidos todavía. Gracias te damos, Señor amado, por tu fidelidad, por tu gracia, por tu misericordia. Porque eres, Señor Jesús, tan bueno con nosotros. Padre, te damos gracias porque durante el transcurso de la mañana, tú, Jesús, has estado con nosotros. Nos has respaldado, Padre, en todo lo que hemos realizado. Has estado con nosotros. Muchas veces, Jesús, no nos damos cuenta de cuántos peligros tú nos libras. Pero gracias, Señor, por estar con nosotros. Eres fiel a tu promesa. Prometiste, Señor, estar con nosotros todos los días hasta el fin del mundo. Y tú eres fiel a esa promesa, Jesús. Padre, muchas gracias. Te doy gracias por la oportunidad, el privilegio que me das de estar en cabinas de Estéreo Bendición. Padre, he venido con todo mi corazón y he venido en este lugar para darte a ti la honra y la gloria. He venido, Jesús, no para hacer mi voluntad, sino para hacer su voluntad. Y en esta tarde, Señor, te pido la guianza, te pido la dirección. Padre, sin ti nada podemos hacer. Sin ti nosotros no podemos, Jesús. Te pedimos el respaldo en esta tarde. Padre, bendice el tiempo que voy a estar en este lugar. Que sea para honra y gloria de su nombre. Te pido, Jesús, por los compañeros locutores, los que llevan rumbo, Señor amado, en aquel lugar, a transmitir, Jesús, esa actividad. Te pido ese respaldo, Jesús. Sabemos que sin ti nada podemos hacer. Te pido ese respaldo. Toma el control, Señor. Empieza a tomar el control de todo. Te pido, Padre, que tú empieces a tomar el control. Padre, también bendícelos de una manera especial allá donde van. Te pido, Jesús, que tomes el control de sus vidas. Dales, Padre, esa sabiduría, dales ese entendimiento necesario para poder, Padre, llevar a tu pueblo una buena señal, Jesús, un buen audio, Jesús, para que tu pueblo se goce durante esta tarde. Padre, te pido que tú lo respaldes en esta tarde. Respalda la vida de ellos, lo que van a realizar. El trabajo, Señor Jesús, que van a realizar desde estos momentos. Allá seas tú, Jesús, respaldando. Allá seas tú tomando el control de todo, Jesús. Ayúdalos, Padre, y que todo lo que hagan sea para honra y gloria de su nombre. Desde ya bendice a la audiencia, a los que van a estar conectados a Estéreo Bendición, a los que van a escuchar, Padre Eterno, esa actividad, los que van a escuchar las alabanzas, los que van a escuchar tu palabra. Sean llenos, Jesús, de tu Espíritu Santo, y tú puedas bendecirlos, Padre, de una manera especial. Padre, que todo sea bajo su voluntad. Si así tú lo permites, Jesús, estaremos enlazados también, Jesús, hasta allá en el municipio de San Pablo, y estaremos llevando, Padre Eterno, estaremos llevando, Jesús, bendición también a tu pueblo. Padre, bendice a cada uno por nombre. Cubro mi vida con tu sangre preciosa y bendigo, Jesús, a los compañeros locutores que ya están, Padre Eterno, dirigiéndose aquí en aquel lugar, y te pido esa guianza, te pido esa dirección para que todo, Jesús, sea bajo su voluntad y todo sea para honra y gloria de su nombre. Jesús, muchas gracias. Gracias por estar en este lugar. Porque sé que no estoy sola. Tú estás en este lugar. Tu presencia, Padre, está en este lugar. No puedo verte, Señor, pero puedo sentirte en este lugar. Padre, muchas gracias. Que esta tarde, Jesús, sea de bendición.
que esta tarde, Padre, sea de bendición para tu pueblo. En tu nombre damos inicio y que todo sea para honra y gloria de su nombre. Gracias te damos en esta tarde. Gracias te damos, Padre. Gracias te damos, Hijo. Y gracias te damos, Espíritu Santo de Dios. Amén.

Bendiciones, bendiciones para cada uno de ustedes, mis hermanos. Es así como hemos en un momento clamado el nombre de Dios, le hemos pedido su dirección, le hemos pedido la guianza a Él, porque recordemos, mis hermanos, que sin Él nosotros nada somos, sin Él nada podemos hacer. Razón tenía al decir, sin mí nada podéis hacer, porque sin Él nosotros nada podemos hacer, amén. Así que le hemos pedido la guianza, la dirección a Él, mis hermanos, para que todo lo que vamos a realizar en esta tarde, para que la transmisión también que vamos a llevarles el día de hoy, pueda ser también de bendición para su vida. Bendiciones para todos, les saluda una amiga, hermana en Cristo, Julia Martín. Acá estamos muy contentos, muy alegres. Y déjeme comentarle que acá en el área de Tocache, pues ya se acercó la lluvia. Acá ya nos está visitando la lluvia. Qué bendición, mis hermanos, qué bendición, porque por la mañana también disfrutamos de los rayos del sol. Y ahora pues ya estamos también disfrutando de una lluvia. Y todo es gracias al Señor. Él dice en su palabra que hace salir su sol sobre buenos y malos, y que también hace llover sobre justos e injustos. Así que el Señor, mis hermanos, Él es bueno, Él es tan bueno con nosotros, y es por eso que alabamos su nombre. Bendiciones para todos. Acabamos de estar durante el transcurso de esta tarde, si así pues el Señor lo permite, si por acá tendremos un clima agradable, vamos a estar enlazándonos a partir de las 5:30 de la tarde, vamos a estar enlazándonos hasta el municipio de San Pablo el día de hoy. Así que usted ahí atentos al pendiente y esperando que se pueda gozar también, mis hermanos, en la transmisión que vamos a estar llevándoles el día de hoy. Ahí usted también podrá visualizar a través de Facebook. Así que todos invitados a quedarse en sintonía de Estéreo Bendición. Si así pues es la voluntad de Dios, si Dios lo permite, si por acá pues ya no se, si por acá no se acercan las tormentas, vamos a estar enlazándonos hasta San Pablo a las 5:30 de la tarde en adelante, amén. Así que esperando entonces que usted ahí se goce también con nosotros. Mientras tanto, nosotros acá estaremos seleccionando alabanzas, bendiciendo su vida. Usted gusta, desea reportarse con nosotros, solicitar su alabanza, puede hacerlo, estará disponible en los 8 dígitos de radio 3309-4580. Si usted gusta, desea, mis hermanos, pues aprovechar el tiempo, desea escuchar alguna alabanza, desea enviar algún saludo, desea pues solicitar una alabanza favorita, una alabanza que bendice su vida, está disponible en los 8 dígitos de radio 3309-4580 para que usted se pueda comunicar y hacernos también solicitud de su alabanza, que acá pues estaremos, mis hermanos, acá estaremos ahí complaciéndole con las alabanzas que usted desea escuchar. Vamos escuchando ya las primeras alabanzas para saludar a toda la audiencia. Mientras usted se reporta, mientras usted ahí activa los 8 dígitos de radio y nos comenta hasta dónde nos está escuchando en esta hora de la tarde.

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0: Así que bendiciones, bendiciones para cada uno de ustedes, mis hermanos. Es una bendición, es un privilegio saludarlos en esta hora de la tarde a todos ustedes. Esperando que usted ahí se esté gozando con nosotros, esperando que usted ahí se esté deleitando en esta hora de la tarde, ya que estamos llevándoles un bonito espacio de saludos y complacencias. También recuerde que el día de hoy, Radio Estéreo Bendición estará, mis hermanos, estará transmitiendo en vivo desde San Pablo. Estará, mis hermanos, transmitiendo en vivo desde San Pablo el tercer aniversario del espacio de programación Derramamiento del Espíritu Santo, conducido por mi hermano Carlos Roberto Esteban. Recuerde que pues él es también programador acá de Estéreo Bendición. Él lleva a cabo todo su programa todos los días sábados de 1:00 p.m. a 3:00 p.m. Y el día de hoy, mis hermanos, el día de hoy pues estará celebrando ya el tercer aniversario de su programa Derramamiento del Espíritu Santo en el Salón de San Pablo. Ahí estará ya ubicado Estéreo Bendición para también transmitir en vivo la primera noche de campaña, en donde recuerde que estará, mis hermanos, la agrupación Misioneros del Rey, como también estará entonando las preciosas alabanzas el solista hermano Francisco Enoch. Y el día de mañana también nuevamente Estéreo Bendición estará transmitiendo la segunda noche de campaña, en la cual pues ahí estará también mi hermano Josué Meletz entonando las preciosas alabanzas. Así que usted no se desconecte, hoy da inicio la primera noche de campaña, en agradecimiento a Dios por el tercer aniversario del programa Derramamiento del Espíritu Santo. A partir de las 5:30 de la tarde en adelante estaremos enlazados desde mis hermanos, desde el municipio de San Pablo, así que esperando que usted se pueda gozar el día de hoy con nosotros. Mientras tanto, vamos a llevarles un bonito espacio de saludos y complacencias. Está disponible los 8 dígitos de radio. Si usted gusta, desea comunicarse, desea solicitar alguna alabanza especial, está disponible los 8 dígitos de radio 3309-4580. Así que bendiciones para ustedes. Quiero agradecer la comunicación de mi hermana Ana Marlene Hernández, allá escuchándonos en Comunidad Agraria La Esperanza. Dios bendiga a mi hermana Ana Marlene, escuchándonos a todo volumen. Dios la bendiga, hermana. ¿Cómo está? ¿Cómo está ese ánimo? Qué bendición, qué privilegio saludarla en esta hora de la tarde. Gracias por estar conectada a Estéreo Bendición. Ahí mi hermana Ana Marlene saludando al personal de turno, a mi familia. Gracias, hermana, por el saludito. Saludando también a su amado esposo, mi hermano Roberto Hilario González, que también ahí nos está escuchando. Dios le bendiga a mi hermano Roberto. Una bendición también poderlos saludar. Mi hermana Ana Marlene saludando a hermano Ronnie López allá en Los Ángeles, California. Saludando a hermano Isaí López también allá en la Unión Americana. Saludando a la familia Pérez allá en Finca Monte Alegre. Especialmente saludando a mi hermana Paola Pérez, que sin duda alguna está en sintonía de Estéreo Bendición. Hermana Ana Marlene saludando a toda la audiencia en general, haciéndonos solicitud de unas hermosas alabanzas. Claro que sí, nos solicita la alabanza El Huerfanito a cargo de Julio Elías, La Flecha Malvada y La Pinturita. Vamos a escuchar estas preciosas alabanzas ya solicitadas por mi hermana Ana Marlene, escuchándonos allá en Comunidad Agraria La Esperanza. Bendiciones para todos, saludos para los que nos escuchan allá en Comunidad Agraria La Esperanza. Gracias por estarnos también escuchando. Allá también tenemos audiencia. Es una bendición también saludarlos en esta hora de la tarde. Vamos a escuchar estas preciosas alabanzas. Saludamos a mi hermana Ana Marlene Hernández y a su familia allá en Comunidad Agraria La Esperanza. Recuerde, está disponible los 8 dígitos de radio 3309-4580.
1: 16 horas, 11 minutos.
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2: Pero muy feliz. Pero el diablo con su astucia llegó a destruir aquel matrimonio. La hermana, desesperada de los problemas, abandonó su casa, su esposo y a su pequeño hijo. Después el hermano, desesperado de los problemas y la ausencia de la esposa, empezó a emborracharse hasta morir. Ahora solo el pequeño lloraba por las calles, buscando el amor y protección de los padres. Oigan esta triste historia.

0: Así que bendiciones, bendiciones para cada uno de ustedes. Es así como hemos escuchado estas alabanzas. Hemos saludado, hemos bendecido a mi hermana Ana Marlene Hernández, escuchándonos allá en Comunidad Agraria La Esperanza. Dios la bendiga, mi hermana Marlene, esperando que estas alabanzas pues hayan sido de gran bendición para su vida espiritual.
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0: Así que continuamos con ustedes en esta hora de la tarde. Quiero también agradecer la comunicación de mi hermano Jairon Ramos, escuchándonos allá en Finca Armenia, San Rafael, pie de la cuesta. Dios bendiga a mi hermano Jairon Ramos. Dios le bendiga a mi hermano Jairon. ¿Cómo está? ¿Cómo está ese ánimo? Él escuchándonos en esta hora de la tarde, escuchándonos allá en San Rafael, pie de la cuesta. ¿Cómo están mis hermanos de San Rafael? ¿Cómo están? ¿Cómo está ese ánimo? Bendiciones para cada uno de ustedes. Gracias por estar en sintonía de Estéreo Bendición. Mi hermano Jairon Ramos, saludando al personal de turno, saludando a mi familia. Gracias, hermano, por el saludito. Saludando a todo el staff de locutores, programadores que laboran aquí en Estéreo Bendición. Saludando a toda la audiencia en general, haciéndonos solicitud de dos alabanzas. A un poderoso Dios servimos, y una de los milagros de Cristo, Juventud. Claro que sí, vamos a escuchar estas preciosas alabanzas ya solicitadas por mi hermano Jairon Ramos, que nos escucha ya en Finca Armenia, San Rafael, pie de la cuesta. Saludos para ustedes, y saludos para usted, hermano Jairon, para su familia. Claro que sí, con mucho gusto vamos a bendecir su vida con estas alabanzas, esperando sea de gran bendición para su vida espiritual. Escuchamos estas alabanzas y luego regresamos con ustedes.

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1: 16 horas, 33 minutos.

Así que continuamos con cada uno de ustedes, mis hermanos, en esta hora de la tarde. Es así como hemos escuchado estas preciosas alabanzas, hemos saludado, hemos bendecido a mi hermano Jairon Ramos, escuchándonos allá en San Rafael, pie de la cuesta. Dios le bendiga a mi hermano Jairon, gracias por estar en sintonía de Estéreo Bendición. Dios le bendiga de una manera tan especial, tan maravillosa en esta hora de la tarde. Gracias también por su comunicación y por hacernos saber que ahí está en sintonía de Estéreo Bendición. Tenemos un mensajito por vía WhatsApp, le damos lectura, dice de la siguiente manera: bendiciones, hermana, aquí escuchando a todo volumen, saludos a la amada audiencia y saludos también al staff de locutores, me puede complacer con una alabanza, Sol de Justicia, amén. Dios bendiga a mi hermano Ronnie López allá en Los Ángeles, California. Dios le bendiga a mi hermano Ronnie, ¿cómo está? ¿Cómo está ese ánimo? Qué bendición, qué privilegio saludarlo en esta hora de la tarde. Dios bendiga su vida. Claro que sí, vamos a bendecir su vida con estas hermosas alabanzas que nos ha solicitado, esperando sea de gran bendición para su vida espiritual. Vamos a escuchar estas alabanzas y luego regresamos con ustedes.

Así continuamos con ustedes, hemos escuchado ya esta preciosa alabanza, hemos saludado, hemos bendecido a mi hermano Ronnie López, escuchándonos allá en Los Ángeles, California. Dios le bendiga, hermano Ronnie, esperando que esta alabanza haya sido de gran bendición para su vida espiritual. Continuamos con ustedes, ya 15 minutos y puntualizamos 5 de la tarde. Nosotros continuamos con ustedes en este lugar, nos gozamos siempre, mis hermanos, a través de las alabanzas. Quiero también enviar un saludo a mi hermano Isaí López allá en Edward, Colorado. Dios le bendiga, mi hermano Isaí, ¿cómo está? ¿Cómo está ese ánimo? Escuchándonos allá en la Unión Americana. Mi hermano Isaí, pues ahí nos comenta que ya regresando del trabajo, ya va rumbo a casita a descansar, pero en sintonía de Estéreo Bendición. Dios le bendiga, hermano Isaí, qué bueno saber que ya está conectado a Estéreo Bendición. Ahí mi hermano Isaí decía, hermana, y ya listos para poder escuchar la actividad que van a transmitir el día de hoy. Amén. Así es, mi hermano Isaí, sabemos que nos vamos a gozar. Nos vamos a gozar, mis hermanos, escuchando alabanzas. También nos gozaremos escuchando palabra de Dios. Mi hermano Isaí, saludando al personal de turno, saludando a mi familia. Gracias, hermano, por el saludito. Saludando también a toda la audiencia en general, saludando a la familia Pérez allá en Finca Monte Alegre, especialmente saludando a hermana Paola Pérez, que sin duda alguna está en sintonía de Estéreo Bendición. Hermano Isaí, haciéndonos solicitud también de unas preciosas alabanzas, claro que sí, mi hermano, con mucho gusto. Vamos a bendecir su vida con unas preciosas alabanzas, esperando que estas alabanzas puedan también bendecir su vida y usted se pueda también gozar juntamente con nosotros.

Así que bendiciones para cada uno de ustedes, mis hermanos. Es así como hemos escuchado estas preciosas alabanzas. Hemos saludado a mi hermano Isaí López allá en Edwards, Colorado. Vamos a enlazarnos unos momentos, mis hermanos, allá en el municipio de San Pablo. Por ahí los compañeros locutores nos han informado que pues en estos momentos estarán pues haciendo, realizando una previa. Una previa, mis hermanos, ya que en unos minutos más pues dará inicio la primera noche de campaña en agradecimiento a Dios por el tercer aniversario del programa Derramamiento del Espíritu Santo. Ya pues ya en unos minutitos vamos a enlazarnos, mis hermanos, unos minutos hasta allá en el municipio de San Pablo. Ahí los hermanos locutores están pues ya, mis hermanos, ubicados en este lugar para poderles ya también llevarles una previa a lo que va a acontecer ahí en el Salón de San Pablo durante, ¿verdad?, pues estos momentos. Así que usted ahí esté preparado y en unos minutitos más nos vamos a enlazar hasta el municipio de San Pablo.

Así que continuamos con ustedes, mis hermanos, en esta hora de la tarde. Por acá estamos muy contentos, muy alegres. Estamos en este lugar, pues ahí esperando también, ¿verdad?, que los hermanos puedan, pues ahí darnos ya la señal para poder enlazarnos allá al municipio de San Pablo, ya que recuerda que el día de hoy, pues Radio Estéreo Bendición estará llevando a cabo la primera noche de campaña. Estaremos transmitiendo la primera noche de campaña en agradecimiento a Dios por el tercer aniversario del programa Derramamiento del Espíritu Santo. Pues ahí vamos a estar enlazados, Dios primero, mis hermanos. Ahí los hermanos también, pues preparándose. Ahí preparándose, mis hermanos, para poderles llevar también un buen audio. Y así también usted se pueda gozar con nosotros durante el transcurso de esta tarde. Mientras tanto, vamos a seguir bendiciendo su vida con alabanzas. Gócese con nosotros. Saludos para todos los que están en sintonía de Estéreo Bendición. Dios bendiga a mi hermano Lorenzo Gómez, allá escuchándonos en Shela. Dios le bendiga, hermano. Él siempre, pues, también en sintonía de Estéreo Bendición. Y Dios bendiga a Pérez Ramírez, también ahí escuchándonos en esta hora de la tarde. Bendiciones para ustedes. Nos seguimos gozando en esta hora de la tarde. Vamos a seguir escuchando más alabanzas mientras los hermanos se preparan. Y ahí nos puedan también, mis hermanos, informar para podernos ya enlazar.

Así que nos estamos gozando, mis hermanos, de una manera tan especial y tan maravillosa. Estamos llevándoles estas preciosas alabanzas, alabanzas muy preciosas, muy bonitas, con un gran mensaje también para nuestra vida. Estamos por acá aprovechando el tiempo, estamos ya en el espacio Himnos del Ayer. Ahí estamos llevándoles algunas alabanzas, mientras también por ahí mis hermanos nos dan la información para poder ya enlazarnos en esta hora de la tarde. Así que bendiciones para cada uno de ustedes. Vamos a seguir escuchando más alabanzas en esta hora de la tarde. Síganse gozando. Arriba ese ánimo, arriba ese gozo. Y adelante siempre con Cristo Jesús.

Así que bendiciones, bendiciones para cada uno de ustedes, mis hermanos. Es así como estamos escuchando estas preciosas alabanzas. Si usted también desea reportarse en este espacio de programación Himnos del Ayer y desea solicitar alguna alabanza favorita, alguna alabanza especial, puede comunicarse con nosotros al 3309-4580. Estamos aprovechando el tiempo, mis hermanos, ya que por acá estamos seleccionando algunas alabanzas para que usted se goce, ya que también ahí estamos esperando a que los hermanos también nos den la señal para poder enlazarnos en esta hora de la tarde. Mientras tanto, podemos ahí bendecir su vida con alabanzas. Si usted gusta comunicarse, lo puede hacer.

0: Así que continuamos con cada uno de ustedes, mis hermanos. Nos gozamos de una manera tan especial, tan maravillosa. Gracias por estar siempre conectados a Estéreo Bendición. Quiero enviar un saludo muy especial a mi hermano Moisés Chilel, escuchándonos allá en San Antonio Socorro, Malacatán. Dios bendiga a mi hermano Moisés, en sintonía de Estéreo Bendición a todo volumen. Es una bendición saludarlo, mi hermano. Gracias por estar en sintonía de Estéreo Bendición. Él escuchándonos allá en Malacatán, en San Antonio Socorro, Malacatán. Saludos para ustedes. Especialmente saludos a mi hermano Moisés Chilel en sintonía de Estéreo Bendición. Una bendición saludarlo, mi hermano. Él ahí nos comentaba: hermana, aquí me estoy gozando de una manera tan especial a través de las alabanzas. Qué bueno, saludos para usted, para su familia, hasta allá donde esté llegando la señal de Estéreo Bendición. Vamos a bendecir también su vida con unas hermosas alabanzas. Él decía: hermana, seleccióneme unas alabanzas para seguir con ese gozo. Claro que sí, por acá tengo ya seleccionado unas hermosas alabanzas. Vamos a saludar, vamos a bendecir a mi hermano Moisés Chilel, escuchándonos allá en San Antonio Socorro, Malacatán. Esperando, mi hermano Moisés, que estas alabanzas puedan ser de gran bendición para su vida espiritual.
1: Diecisiete horas, 42 minutos.

0: Así, mis hermanos, hemos escuchado estas alabanzas, hemos saludado, hemos bendecido a mi hermano Moisés Chilel, escuchándonos allá en San Antonio Socorro, Malacatán. Dios le bendiga a mi hermano, esperando que estas preciosas alabanzas pues hayan sido de gran bendición para su vida espiritual. Vamos a enlazarnos, mis hermanos, en esta hora de la tarde, esperando que usted se goce juntamente con nosotros, y esperando que también usted pueda gozarse escuchando, mis hermanos, alabanzas, también escuchando palabra de Dios.
1: Y si puede amablemente usted brindarle un abracito al hermano y dígale qué gusto volver a verlo, disfrutar de la salud que el Señor le ha regalado, de la vida que el Señor le ha regalado, de la bendición que le ha regalado. Y un saludo hasta todo el mundo. Y por supuesto, allá a Malacatán, a Tocache, a Zipacapa, a Huehuetenango, también a todos, incluso hasta la hermana República de Honduras, porque de pronto es parte importante esta transmisión que va hasta allá también. Y de pronto, hermanos que están en Estados Unidos, que han tenido ese rinconcito especial en su corazón y compartiendo esta fiesta especial. Hermanos y hermanas, vamos a tener este protocolo y vamos a ver este momento especial de ingreso de quienes han sido parte importante en este proyecto de trabajo, este proyecto de evangelismo, este proyecto de predicar la palabra de Dios. Sencillamente, yo quiero que usted comparta con ellos un aplauso, y así como la alfombra roja que aparece por acá, que nuestros aplausos también sean una alfombra. A continuación, vamos a recibirles. No sé si vayan a poner una música de fondo o algo parecido, pero queremos que si no hay música, pero de pronto nuestros aplausos y nuestra algarabía, si usted puede darle un fuerte grito de júbilo o un silbido, pues qué bueno, ven. Vamos a recibir entonces al equipo de servicio, de trabajo, el equipo que de pronto se denomina como parte importante en la casa de Dios. ¿Y sabe quiénes eran estas personas? Pues de pronto eran los levitas. Ellos eran los responsables de velar por el ornato, por la estética y por supuesto también por el cuidado de los bienes de todo lo que concierne la casa de Dios. Y hoy, pues, se encaminan acá los hermanos Ujieres, quienes tienen ese trabajo especial de poder ser parte de la valla de honor, de poder recibir a los que Dios ha llamado para predicar el Evangelio. Y quiero que usted también amablemente pueda recibirlos con ese fuerte aplauso. Vamos a recibir a nuestro hermano Carlos Roberto Esteban.

0: condizioni.
1: Il Salmo per seguire adelante, per il grande momento.
2: Vamos a decirlo siempre con fuerte aplauso a la familia, a la familia.
1: Estamos haciendo con ustedes también ese momento. Lo acompañan, por supuesto, el pastor Ismael Osvaldo Ramírez Gómez, quien es el Juan, juntamente

Y su señora esposa, por supuesto, la hermana, que hoy tiene este privilegio especial. La presencia de una persona muy especial y querida por el hermano Carlos Roberto Esteban, mi hermana Geraldina, por supuesto también por el pastor. Persona muy invitada para llevar, que viene desde la hermana República de Honduras, es Naupas, acompañado de su esposa, Erika de Paz. Bienvenidos, bienvenidos a la tierra del Quetzal, la tierra de la eterna.

señor Díaz, nuestro coordinador de esta actividad, su privilegio tener a la